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0: Encontrar quién eres no es algo que pasa de un día a otro. Es un proceso que cambia, que se construye y que muchas veces ni siquiera sabemos cómo explicar.
1: Pero en medio de todo eso, aparece la música. No solo como algo que escuchamos, sino como una forma de decir lo que sentimos. Eso ayuda a encontrar identidad.
2: Dicen que no tengo duelo, llorona, porque no me ven llorar.
0: Para algunas personas, encontrar su voz empieza desde lo personal, desde lo que sienten y necesitan sacar.
3: Ha sido un proceso muy, muy largo y ha sido un proceso de muchas emociones.
0: Así lo vive Mila Mills, artista jalapeña que ha encontrado en la música una forma de entenderse.
3: Lo que más me inspira a crear música ha sido mi fe. Mi fe en creer en que todas las emociones que ponga en una canción voy a lograr algo en alguien. Me fascina también hacer música con la boca.
0: Hay cosas que no siempre se pueden decir en una conversación, pero sí en una canción. Ahí, en esas letras, es donde su voz empieza a tomar forma.
4: Gracias hoy por recibirnos. Traemos buenas palabras, porque la música nos labra para saber divertirnos. Creamos para sentirnos vivos con la cultura. Con amor y sin censura, el alma baila con gozo. Somos músicos curiosos de esta feliz aventura.
3: Yo creo que me gustaría que se empapen en impulsar a crear música de diferentes formas, o el impulsar a que escuchen otros artistas, y que la música nunca se acaba, que siempre evoluciona.

0: de perder la fe a lo que quieran lograr y vibren, canten, bailen, hagan, destruyan, crezcan, lloren, enójense.
1: Pero encontrar tu voz no siempre es algo individual. También puede construirse desde lo colectivo, desde las raíces. Así lo viven las integrantes de Son Ellas.
2: Pues la música se ha vuelto un cobijo en nuestras vidas, se volvió como una amalgama para nosotras.
1: Encontrar su voz también ha sido encontrarse entre ellas.
2: Es lo que nos hizo querer formar más adelante un grupo, justo el gusto y el amor por esta música.
3: Sin decirlo directamente, su música ya está hablando.
2: Pues queremos transmitir energía, fortaleza, dignidad, paz, también alegrías, amor.

0: Este son es como un rito, yo le tengo en harta estima. Por eso, con mi tarima, la tradición les transmito. Este es mi son favorito, siempre me eriza la piel. Hace del tacón cincel al golpe del contratiempo, emergiendo por el tiempo el sonar del cascabel.
1: Ya sea desde lo íntimo o desde lo colectivo, la música se convierte en un espacio donde las personas encuentran su voz. Una voz que no siempre se habla, pero sí se siente. Porque al final, la identidad no se define de golpe, se construye, cambia y muchas veces se escucha.
2: Aquí estamos para hacer arte de cualquier forma en la vida.
1: Esta cápsula forma parte de la serie Sonar y Pertenecer, a cargo de Diana Arieta, Mariana Santos e Itzel Martínez, estudiantes de la sección 403 de Publicidad y Relaciones.

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12: Encontrar quién eres no es algo que pasa de un día a otro. Es un proceso que cambia, que se construye y que muchas veces ni siquiera sabemos cómo explicar.
13: Pero en medio de todo eso, aparece la música. No solo como algo que escuchamos, sino como una forma de decir lo que sentimos. Eso ayuda a encontrar identidad.
14: Dicen que no tengo duelo, llorona, porque no me ven llorar.
12: Para algunas personas, encontrar su voz empieza desde lo personal, desde lo que sienten y necesitan sacar.
15: Ha sido un proceso muy, muy largo y ha sido un proceso de muchas emociones.
12: Así lo vive Mila Mills, artista jalapeña que ha encontrado en la música una forma de entenderse.
15: Lo que más me inspira a crear música ha sido mi fe. Mi fe en creer en que todas las emociones que ponga en una canción voy a lograr algo en alguien. Me fascina también hacer música con la boca.
12: Hay cosas que no siempre se pueden decir en una conversación, pero sí en una canción. Ahí, en esas letras, es donde su voz empieza a tomar forma.
16: Gracias hoy por recibirnos. Traemos buenas palabras, porque la música nos labra para saber divertirnos. Creamos para sentirnos vivos con la cultura, con amor y sin censura. El alma baila con gozo. Somos músicos curiosos de esta feliz aventura.
15: Yo creo que me gustaría que se empapen en impulsar a crear música de diferentes formas, o el impulsar a que escuchen otros artistas, y que la música nunca se acaba, que siempre evoluciona,

0: bailen, hagan, destruyan, crezcan, lloren, enójense.
1: Pero encontrar tu voz no siempre es algo individual. También puede construirse desde lo colectivo, desde las raíces. Así lo viven las integrantes de Son Ellas.
2: Pues la música se ha vuelto un cobijo en nuestras vidas. Se volvió como una amalgama para nosotras.
1: Encontrar su voz también ha sido encontrarse entre ellas.
2: Es lo que nos hizo querer formar más adelante un grupo, justo el gusto y el amor por esta música.
1: Sin decirlo directamente, su música ya está hablando.
2: Pues queremos transmitir energía, fortaleza, dignidad, paz, también alegrías, amor.

0: Este son es como un rito, yo le tengo en harta estima. Por eso, con mi tarima, la tradición les transmito. Este es mi son favorito, siempre me eriza la piel. Hace del tacón cincel al golpe del contratiempo, emergiendo por el tiempo el sonar del cascabel.
1: Ya sea desde lo íntimo o desde lo colectivo, la música se convierte en un espacio donde las personas encuentran su voz. Una voz que no siempre se habla, pero sí se siente. Porque al final, la identidad no se define de golpe, se construye, cambia y muchas veces se escucha.
2: Aquí estamos para hacer arte de cualquier forma en la vida.
1: Esta cápsula forma parte de la serie Sonar y Pertenecer, a cargo de Diana Arieta, Mariana Santos e Itzel Martínez, estudiantes de la sección 403 de Publicidad y Relaciones Públicas en la experiencia educativa de producción de audio digital, con la maestra Brisa Gómez, para Radio UV.

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0: Capítulo 35. Lo que pasó en las bodas de Luisa y lo que le aconteció a la Sarmiento. A la mañana siguiente, Sor Beatriz recibía en el convento de Santa Teresa a su ahijada Doña Blanca de Mejía, que entraba de novicia, deshecha en lágrimas. Al mismo tiempo se celebraban las bodas de Luisa con don Pedro. No se habían hecho grandes preparativos ni se había convidado mucha gente, pero la casa de Mejía estaba, sin embargo, muy concurrida. Eran aquellos días las fiestas del carnaval y hombres y mujeres andaban en las calles con máscaras y antifaces haciendo lujosas y elegantes comparsas. La clase baja del pueblo vestía con tanto lujo que un artesano no se distinguía en un día de fiesta de uno de los oficiales reales o de un hidalgo rico. Las fiestas del carnaval eran libres y espléndidas. La noticia del casamiento de la bella Luisa y de don Pedro se esparció por la ciudad y en la noche comenzaron a llegar a la casa a felicitar a los nuevos esposos. Don Pedro aparentaba una alegría que estaba muy lejos de sentir y recibía a todos con muestras de cariño y de delicadeza, sentado al lado de Luisa, que brillaba como un sol cubierta de diamantes. A la medianoche se oyó un gran rumor en los patios y se precipitó una comparsa de estudiantes con sus panderos y sus guitarras y con todos sus medios de hacer ruido y meter bulla. Bailaban, cantaban y se entraban por todas las piezas. Uno de los estudiantes, de elevada talla, se entró hasta una de las últimas piezas. La Sarmiento dormitaba en un sitial porque había querido concurrir también a la boda de Luisa. Y cansada, se retiró a descansar un momento. El estudiante la vio y comenzó a acercársele con precaución. Nadie lo observaba. Llegó hasta el lado de la Sarmiento, que seguía durmiendo tranquilamente. Tapó con su mano derecha herméticamente la boca y las narices de la bruja, y con la izquierda le sujetó la cabeza para que no pudiera moverse. La bruja quiso levantarse y abrió los ojos espantados. Sentía que le faltaba la vida. Metió con angustia sus manos para apartarlas del estudiante que la ahogaba, pero era imposible. Aquellas manos y aquellos brazos parecían de acero. La bruja se retorcía haciendo esfuerzos inauditos para desprenderse. Sus ojos querían salirse de sus órbitas. La bruja se moría. El estudiante acercó su boca al oído de la Sarmiento.
1: ¡Bruja infernal! Tú mataste a mi amo don Fernando y has hecho la desgracia de mi ama doña Beatriz. Me quisiste matar y yo te castigo.
0: Poco a poco fueron cesando la resistencia y los esfuerzos de la bruja hasta que se quedó inmóvil. Todavía Teodoro conservó su mano sobre la Sarmiento hasta que al fin la retiró. La bruja había muerto y el cadáver quedó en el

0: sitial como si estuviera durmiendo. Teodoro salió y se mezcló entre la turba de los bailadores. Otro de los estudiantes se acercó a él y le dijo muy quedo:
1: ¿Ya nos vamos?
2: Ya.
0: El estudiante que le había hablado sonó un silbato de oro que colgaba de su cuello y toda la estudiantina se rodeó de él y se organizó como una tropa. Así, se dirigieron hasta el estrado principal en que estaba don Pedro con su esposa, rodeado de las principales damas y caballeros de la ciudad. Los estudiantes se colocaron frente a los nuevos esposos, tocando y cantando alegres endechas. Todo el mundo reía y palmoteaba. De repente, panderos y cantos cesaron como por encanto y el estudiante que hacía de jefe se dirigió cortésmente a don Pedro para dirigirle lo que parecía una arenga. El aposento estaba lleno.
3: Señor don Pedro de Mejía, muy señor nuestro,
0: dijo el estudiante haciendo una ridícula caravana que hizo reír a todo el mundo.
3: Este estudiantil comparsa que con mano firme dirijo y guío me comisiona para felicitaros por la elección de una esposa que llamarse puede bella entre las bellas y se huelga de ver elevada a vuestro tálamo a la hermosísima Luisa, esclava de don José de Abalavide, que, confiscada por el santo oficio con todos los bienes de su amo, huyó a pasar como mujer de don Manuel de la Sosa, a quien envenenó, a la preciosa querida de don Carlos de Avellano, de cuyo lecho ha huido para venir a daros su mano, a la compañera de la bruja Sarmiento por muchos años.
4: ¡Por muchos años!
0: La concurrencia estaba atónita y nadie se atrevía a hablar. Don Pedro hizo un impulso para lanzarse sobre el estudiante, pero en aquel momento todos ellos sacaron de dentro de sus ropillas un puñal. Aquella falange, todos decididos, atravesó poco a poco en medio de la concurrencia, llevando todos en la mano el puñal desnudo. El que cubría la retaguardia era Teodoro, el que había hablado era Martín. Nadie les había conocido. Luis había quedado desmayada de rabia y de vergüenza en el estrado. La comparsa de los estudiantes se perdió por fin en las calles oscuras. Don Pedro de Mejía hubiera dado cualquier dinero por enmudecer las 100 lenguas que salieron por todas partes a predicar el acontecimiento de la casa. La concurrencia fue desapareciendo poco a poco, como por encanto, y a poco tiempo no quedaban en los salones más que Luisa, sentada en un sitial, con la cara oculta entre sus manos y don Pedro, paseándose en el mismo aposento con aire triste y meditabundo. Los lacayos y los esclavos, temerosos, no se atrevían a apagar aquellas luces. Parecía que el dueño de aquella casa había muerto repentinamente y se hacía el duelo a su honor, a su reputación y a su felicidad. Don Pedro comprendía que iba a ser en adelante la burla de la ciudad y haberse expuesto a la vergüenza de que le reclamara el santo oficio a su esposa como esclava fugitiva. Luisa conocía que su secreto estaba ya a merced del vulgo. Temblaba al considerar que la Inquisición la arrebataría del lugar a que había llegado a fuerza de constancia y de trabajo, y sentía contra Teodoro un odio tan grande que no es para describirlo. Por otra parte, ya no era la mujer ni la viuda del débil don Manuel de la Sosa. Pertenecía al terrible don Pedro de Mejía, y su enojo la espantaba. Una vez dado el escándalo, que podía contener a su marido, nada. De repente, Luisa se paró, sin hacer el menor ruido, y se arrojó a los pies de don Pedro, exclamando:
5: ¡Perdón!
0: Don Pedro se detuvo. La miró con los ojos encendidos y como despidiendo llamas de furor, hizo intención de hablar. Llevó la mano a su espada y luego, sacudiendo la cabeza, siguió con sus meditabundos paseos, procurando evitar el contacto con Luisa, que se había quedado arrodillada en el mismo lugar.
5: ¡Perdón, esposo mío!
0: Volvió a exclamar aquella mujer a poco rato, abrazando una de las piernas de su marido.
2: ¿Vuestro esposo? Que el cielo me contenga, porque al oír decir esa palabra, con ánimo me siento de atravesaros con mi estoque el corazón.
5: Perdonadme, perdonadme.
2: Soltad, señora, soltad, que me ahoga la indignación.
5: No, no, perdonadme.
2: Suéltame, esclava vil. Sal de esta casa.
5: Don Pedro, por Dios.
2: Suéltame.
5: Por Dios.
0: Repetía Luis arrastrándose de rodillas por el pavimento y siguiendo a don Pedro, que hacía

0: esfuerzos terribles para deshacerse de ella.
1: ¿No me sueltas? Pues bien, morirás. Qué harto escándalo ya somos los dos en esta tierra.
0: Don Pedro tiró de su espada, pero Luisa le asió de la mano y comenzaron entre los dos una lucha horrorosa. Mejía había perdido ya enteramente la cabeza con el furor y la excitación que le causaba la resistencia de aquella mujer.
2: ¡Piedad! ¡Ah, piedad, don Pedro! ¡No me matéis! ¡No, por Dios! ¡Me iré! ¡Me iré!
1: ¡No, no! Ya no quiero que te vayas. Ya no. Quiero que mueras y morirás.
0: La espada salió por fin de la vaina y Luisa lanzó un grito de angustia al verlo brillar a la luz de las bujías. En aquel momento, una multitud de lacayos y esclavos invadió el salón gritando:
3: ¡Señor, señor, señor!
1: ¿Qué hay?
0: Dijo don Pedro reportándose y procurando impedir que los criados viesen el estoque desnudo.
4: ¡Señor! ¡Hemos encontrado en uno de los aposentos interiores a una mujer muerta!
1: ¿Cómo? ¿Quién es ella?
4: ¡Una anciana!
1: ¡Ah! ¡La maldición de Dios ha venido a mi casa con esta mujer!
0: Dijo don Pedro y luego, dirigiéndose a su mayordomo, agregó:
1: Tirol, a esa señora le echáis en este momento a la calle. ¿Lo oyes? En este momento, porque si no, no seré capaz de contenerme y la mataré.
4: ¡Pero señor!
1: ¡Obedéceme!
0: Luisa se levantó y comenzó a seguir humilde y resignada a Tirol, pensando que no tenía más recurso que la casa de la Sarmiento. En el instante que salía, oyó a un lacayo decir a don Pedro:
5: ¡Aquí está la muerta!
0: Luisa volvió la cara y reconoció el cadáver de la bruja.
2: ¡Jesús!
0: Exclamó vacilando y apoyándose en el hombro de Tirol. Llegaron al zaguán de la casa, que abrió el mismo Tirol. Luisa se detuvo un momento, pero el mayordomo la empujó hasta fuera con tal violencia que fue tropezando hasta la mitad de la calle. Desde allí, se descubrían los balcones de la que estaba dispuesta recámara nupcial, profusamente iluminada. Luisa estaba sola en medio de la noche, en una calle desierta, vestida de baile y cubierta de joyas. Entonces, volvió a su antigua resolución. Miró a los balcones por última vez y echó a andar.
2: Yo me vengaré.

A los 2 días de este acontecimiento, tomaba solemnemente el hábito de novicia en el convento de Santa Teresa, Doña Blanca de Mejía. Este es el fin de Monja, Casada, Virgen y Mártir, la novela de Vicente Riva Palacio.

tomaba solemnemente el hábito de novicia en el convento de Santa Teresa, Doña Blanca de Mejía. Este es el fin de Monja, Casada, Virgen y Mártir, la novela de Vicente Riva Palacio.

0: Escuchamos de André Previn la sonata para violín y piano. Interpretó Il Schagen al violín y André Previn al piano.
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0: Hoy presentamos un fragmento de la novela Las uvas de la ira, de John Steinbeck.

La carretera de concreto estaba delimitada por una maraña de pasto seco y quebradizo, cargado de flechillas que habían de adherirse al pelaje de los perros, de carrizos que se metían entre las crines de los caballos y de abrojillos que se pegaban en la lana de las ovejas. La vida dormida que aguardaba ser desarrollada y dispersa, cada semilla dotada de la capacidad de dispersarse una vez puesta en movimiento. Saetas y paracaídas a impulsos del viento, briznas y cápsulas de pequeños aguijones, todas en espera del viento o del paso de los animales, de las bastillas de un pantalón o del dobladillo de una falda mujeril, todas pasivas, pero armadas de actividad en potencia, inmóviles, pero poseídas de un fuerte impulso de movilidad. El sol caía sobre el pasto, calentándolo, y los insectos bullían entre los resquicios. Hormigas y hormigas leones para tender trampas. Saltamontes que saltaban luciendo por un instante sus alas doradas. Escarabajos verdes cual diminutos armadillos avanzando incansablemente con ayuda de todas sus débiles patitas. Y por sobre el pasto, cerca de la carretera, se arrastraba una tortuga, asustándose de todo, arrastrando por sobre la maleza su caparazón agrietado. Sus patas duras y sus pezuñas amarillentas se movían lentamente a través del pasto, no caminando precisamente, sino soportando el peso de su concha y trasladándola a otro sitio. Llevaba entreabierto el pico córneo y sus ojos altivos, de expresión divertida, en cuencas duras como uñas, se clavaban hacia adelante. Venía por sobre el pasto dejando tras de sí un sendero marcado por el peso de su cuerpo, y la entonces colina, que no era otra cosa para ella que el terraplén hacia la carretera, se irguió en su camino. Se detuvo un instante con la cabeza erguida. Por último, comenzó a ascender el terraplén. Las patas delanteras, armadas de garras duras, se agitaron hacia adelante, pero no tocaron el suelo. Replegó sus patas traseras y, afirmándolas fuertemente, adelantó su caparazón y arañó el pasto y la grava. Mientras más y más empinado era el terraplén, más frenéticos fueron los esfuerzos de la tortuga. Empujando sus patas traseras, forcejeó.

arqueaba y se resbalaba, llevando adelante el peso de su caparazón y asomando su cabeza córnea hasta el máximo de extensión de su cogote. Poco a poco la concha fue subiendo el terraplén hasta que por fin un parapeto la detuvo en su marcha. El hombro del camino, que era una muralla de concreto de 4 pulgadas de altura. Como si se moviesen independientemente, las patas traseras empujaron el caparazón contra la muralla. La cabeza se movió hacia arriba y sus ojillos miraron por encima de la muralla la amplia y suave llanura de cemento. Ahora las manos, colocadas sobre la muralla, hicieron fuerza y alzaron el peso de la concha, y la concha subió lentamente apoyándose a medias en la carretera. La tortuga descansó un momento y se quedó inmóvil largo tiempo. Después, las patas traseras comenzaron a moverse, poderosas como patas de elefante, y la tortuga quedó en un ángulo tal que las patas delanteras no pudieron alcanzar el aplanado de cemento. Pero las patas traseras empujaron una y otra vez hasta que por fin logró equilibrar su cuerpo sobre el borde de la carretera y apoyar las patas delanteras. Entonces ya estuvo sobre el pavimento. Ahora la marcha fue fácil. Todas las patas se movieron y el caparazón fue avanzando, tambaleándose de un lado al otro. Se aproximó hacia la tortuga un auto guiado por una mujer de 40 años. La mujer vio a la tortuga y viró hacia la derecha. Se salió de la carretera, rechinaron las ruedas y se alzó una nube de polvo. Por un instante, 2 ruedas quedaron en el aire y luego reasumieron su posición. El carro volvió a coger el camino y siguió hacia adelante, pero con más lentitud. La tortuga se había estremecido dentro de su caparazón, pero luego siguió caminando muy deprisa, porque la carretera quemaba. Entonces se aproximó un camión liviano, y al acercarse, el conductor vio a la tortuga y torció para aplastarla. Una de las ruedas delanteras golpeó el borde de la concha, lanzando a la tortuga como un tejo. La hizo voltear en el aire como una moneda y la lanzó fuera de la carretera. El camión volvió a ocupar su línea en el lado derecho de la vía. Tendida de espaldas, la tortuga se quedó inmóvil dentro de su concha por un largo rato.

Finalmente, la tortuga agitó sus patas en el aire, buscando algo de qué asirse. Sus patas delanteras tropezaron con un trozo de cuarzo y poco a poco el caparazón fue volviéndose hacia arriba hasta recuperar su posición normal. La tortuga llegó a un camino polvoriento y siguió su avance dejando un surco en el polvo. Los viejos ojillos divertidos miraban hacia adelante y el pico córneo se entreabría un poco. Sus pezuñas amarillas resbalaban apenas sobre el polvo.

0: hoy presentamos un fragmento de la novela Las uvas de la ira, de John Steinbeck.
1: Editorial Porrúa, colección Sepan Cuántos, número 600.

0: 1984.
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0: Escucharemos ahora de Darius Milhaud, compositor francés, 1892-1974, la Sinfonía número 2. Sus movimientos son primero, pacífico; segundo, misterioso; tercero, doloroso; cuarto, con serenidad; y quinto, aleluya. Interpreta la Orquesta del Capitolio de Toulouse, bajo la dirección de Michel Plasson.

Escuchamos de Darius Milhaud la Sinfonía número 2 con la Orquesta del Capitolio de Toulouse bajo la dirección de Michel Plasson. En cabina de transmisión Soledad Macías. En la fonoteca José Luis Reducindo. Esta fue una producción de Radio Universidad Veracruzana para usted, a cargo de un servidor, Alejandro Vázquez. Recuerde que están a su disposición los teléfonos 818-0923 y 817-5117. Si usted se quiere comunicar con nosotros a través del correo electrónico, puede hacerlo a radioconcierto06@gmail.com.

0: amable y querido auditorio, muchas gracias por traer con su presencia un poco de tierra al jardín de nuestra Niña del Caracol, el lugar donde se cultiva música clásica.
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1: Buenas tardes. Hoy es martes 16 de junio de 2026. Desde la ciudad de Xalapa, Veracruz, les habla Hugo Pérez Alejo. Sean bienvenidas y bienvenidos a este espacio ciudadano difundido por Radio Universidad. Les invitamos a un momento de relax escuchando cuentos de misterio de mi autoría. Historias que hablan de amor, traición, muerte, entre otros sucesos que se dan en lo oculto y en la realidad. En este espacio ciudadano difundido por Radio Universidad les platicaré la historia llamada El Violador del Callejón. Sin olvidar mencionar que estamos en una transmisión completamente en vivo que puede ocasionar errores involuntarios. Comenzamos. Hermosa es la época en que Dios te da imaginación y alas para volar sin despegar los pies de la tierra. El Violador del Callejón es un testimonio de dones recibidos de los divinos ángeles y arcángeles y es una historia original de Hugo Pérez Alejo, registrada en la Dirección General del Derecho de Autor bajo dictamen número 08-2025. Cotidianamente los negocios de la pequeña ciudad serrana cerraban a las 9 de la noche con las últimas campanadas de la iglesia. Por las condiciones geográficas y la altitud del poblado, que estaba rodeado de ríos, laguna y bosques fértiles y espesos, hacían que en diversas horas del día una densa neblina recorría las rústicas y empedradas callejuelas. Los pobladores y asiduos visitantes de las regiones salteñas, sobre todo de esa población, ya estaban acostumbrados a que a cualquier hora del día o de la noche, al salir a la calle inesperadamente, se topaban con la neblina por doquier. Igual que a los turistas les gustaba sobremanera el espectáculo del aire de la montaña jugueteando con la espesa neblina recorriendo todos los bosques y rincones del lugar de manera frecuente. Los techos de tejas azules y rojas, aunadas a las paredes de las bardas, aceras, calles y viviendas construidas con piedras grises y negras, le daban al lugar un toque entre viejo, romántico y misterioso. Sobre todo en el Parque Central, donde sobresalía la catedral en lo alto, rodeada de escalinatas, con piernas también formadas con piedras negras. Justo enfrente, cruzando la angosta calle, se encontraba la antigua construcción colonial que albergaba las oficinas del Palacio Municipal y su parque con incontables árboles diversos, fuentes con agua cristalina que subía y bajaba sin parar y los corredores adoquinados en rojo, con sus blancas bancas de metal forjado sobre el césped verde. A pie de ellas, las altas y espigadas palmeras que por la noche principalmente se perdían entre la neblina que diariamente deambulaba por el parque que se poblaba un poco en las mañanas, pero en las tardes se llenaba de algarabía. Los lugareños y turistas se reunían para dar vueltas al kiosco entre estruendosa música diversa, comprando nieves, dulces regionales, esquites, diversos antojitos típicos del poblado. Parecía que todos eran felices, pero no era así. A eso de las 7 de la noche el borullo se terminaba, solo permanecía en el parque la infatigable neblina que con las luces amarillas de los enormes faroles de herrería propios de la época de la Revolución y a un lado, donde residían las autoridades municipales, se encontraban todas las tiendas grandes y el mercado retacado de personas que iban y venían comprando interminables productos que ofertaban los locatarios y en medio, el angosto callejón del miedo. Poco, pero muy poco transitado. Más que últimamente por los brutales acontecimientos de las tres mujeres violadas y asesinadas a mitad de ese mismo callejón, una tras otra, en menos de un mes, y más aún, el violador había desaparecido poco más de un año. Los dos rotativos locales hicieron bastante bulla sobre el particular, ya que la última violación había transcurrido hacía 8 días y la víctima ultrajada y asesinada fue una turista. La prensa hacía quedar mal a las autoridades locales y estatales, ya que la información de los hechos delictuosos había sido filtrada intencionalmente

y para todos los medios de comunicación nacional. El alcalde se encontraba tan presionado que se vio la necesidad de solicitar el apoyo de fuerzas militares, tanto estatales como federales, para reforzar la seguridad y dar con el misterioso criminal violador, que aprovechando que desconocían su identidad, se mezclaba entre los policías, militares y autoridades, observando todo el movimiento que hacía. Pero por las noches se refugiaba en la complicidad de su habitación, agazapado, escondido, temeroso de ser descubierto, esperando en su tenebrosa madriguera a que pasara el peligro y regresara la calma. También cuando anochecía, se remontaba a su infancia. Su madre lo maltrataba todos los días. En cuanto ella lo veía, le venía a la mente que el niño, con su nacimiento, truncó toda la vida de la mujer. Ella tenía la ilusión de trabajar, juntar dinero y viajar por el mundo. Jamás quiso casarse ni tener hijos. El embarazo de Gaspar no fue planeado ni deseado. Fue un accidente por abuso sexual de desconocido sobre la menor. La madre, por temor, no quiso abortar y decidió tener al bebé, que desde su nacimiento le causó serios problemas para mantenerlo al no encontrar un trabajo con horario normal. Tuvo que vender su cuerpo hasta que murió de infección por enfermedad sexual al cumplir Gaspar 3 años de edad. De ahí lo ingresaron a guarderías públicas subsidiadas por gobierno, donde recibió hospedaje y alimentación, pero también las empleadas condenaron su cuerpo mediante abusos sexuales, malos tratos verbales acompañados con golpes y violencia. Lo echaron a la calle antes de cumplir los 13 años de edad. Y en la escuela de la vida se formó como pudo, alternando su vida entre la cárcel y la calle. Siempre andaba solo, era serio y callado. Cuando algún hombre o mujer lo intentaba agredir, Gaspar se violentaba y las golpeaba. Después las dejaba inconscientes hasta que mató a la primera mujer cuando él cumplía los 33 años de edad. Como que al ver cómo se morían, le causaba una rara emoción. Y veían ellos a su madre y a las empleadas de la guardería cuando después de abusarlo se reían y burlaban de él. En cada ciudad donde cometía los asesinatos tardaban no más de 3 años. Temiendo que lo descubrieran, se iba a diferentes ciudades hasta que llegó a esa pequeña ciudad serrana, donde por alguna extraña razón ya no se movió de ella. La prensa hacía quedar mal a las autoridades locales, estatales y hasta federales. El alcalde se encontraba tan presionado, pero por las noches. También, a la tercera semana de estar en el poblado, los militares se retiraron para variar sin descubrir algún indicio y algún culpable, ni hacer gran cosa que no fuera alarmar a las personas. Nadie pensaría que Gaspar, que rebasaba los 63 años de edad, de trato amable y respetuoso, con todo el mundo tuviera algo que ver con las violaciones y que en realidad fuera un ser perverso y vil. Aunque se veía con mucho más edad a la vista de todos, ya que aparentaba ser un anciano cansado y debilucho, en realidad Gaspar tenía una fuerza descomunal, misma que demostraba al flagelar, golpear a sus víctimas hasta que después de violarlas, les hundía el puñal en el abdomen arrancándole las vísceras hasta que se desangraba. Con sus casi 2 metros de estatura, de día era uno y de tarde a noche se transformaba en otro, tomando ira y coraje en contra de la humanidad, mostrando su pervertida intención principalmente en contra de las mujeres, como si el espíritu de Jack el Destripador, verdugo, violador y asesino de los barrios londinenses en el siglo XVIII se adueñara de Gaspar. También él les arrancaba las vísceras a las mujeres. Por otro lado, en sus oficinas las autoridades discutían con un representante del gobierno federal. Padres de las víctimas asesinadas y el jefe de la policía municipal exigían al alcalde que regresaran las fuerzas federales que no habían de haberse ido, sin descubrir al asesino y apresarlo, pues todos, padres y madres, tenían por sus hijas. Exigían garantías y solución para meter

sentaba en el parque público fingiendo dar de comer a las palomas. Escuchaba las pláticas y comentarios de las personas respecto a los asesinatos. De esa manera, hacía que lo mismo cuando dizque revisaba la mercancía en la tienda más frecuentada, que era donde Ofelia trabajaba, casi todos, pero sobre todo las mujeres, comentaban los asesinatos y violaciones y mostraban su temor. Gaspar era muy cauteloso, razón por la cual en años jamás había sido detenido por alguna causa. Poseía esa inteligencia y sagacidad del asesino serial. Todos sus crímenes quedaban sin resolverse por la justicia de los hombres. Sin embargo, tarde o temprano tendría que rendir cuentas ante Dios. El que la hace, la paga. Las autoridades, que también tenían hijas, decidieron que de nueva cuenta solicitar el apoyo de las fuerzas militares. Pero ahora, aparte de resguardar la seguridad e integridad de la población, tendrían que investigar y dar con el asesino, ofreciendo en carteles pegados en casas, comercios, postes, una recompensa a quien proporcionara información fidedigna para identificar y dar con el asesino y violador, y que esto se supiera por toda la ciudad. La noche se tragó al día. La negrura de la noche paló la gigantesca, avanzaba adueñándose de todo, empujando a las personas a refugiarse bajo el amparo de la luz de sus casas, buscando proteger a sus hijas temerosas por los últimos asesinatos en el poblado. Desde su siniestra y lúgubre habitación, el violador seguía esperando con funesta impaciencia que las calles estuvieran desiertas para salir de su madriguera con el malsano deseo de rastrear y cazar a su próxima víctima. Como el hombre lobo que, al ser tocado por la luz de la luna, se transformaba en una fiera sangrienta. Con esa similitud, las tinieblas de la noche hacían que Gaspar, esa bestia que aparentaba ser amable y risueño viejecito, dejara de ser hombre y persona racional, y de su interior aflorara la perversidad, una violenta estupidez sin conciencia. Olvidaba su condición humana para seguir al animal que busca su presa con sed de sangre y sufrimiento hasta que se cansó de esperar. Agarró valor después de que los militares abandonaran la plaza. Ya eran varias noches que seguía los pasos de Ofelia. Esa era la tercera, y se había decidido atacarla, pues ya había escuchado que regresarían los militares y de la recompensa que ofrecerían por su captura. Después de violar y asesinar a Ofelia, escaparía a otra ciudad. Eran las 21 horas. La joven Ofelia, desde el mostrador de la tienda de abarrotes donde trabajaba, ella y tres personas más, volteó hacia el reloj de pared del establecimiento comercial, observando que ya eran las 9 de la noche, la hora de salida del trabajo. Ya sonaban las campanas en la iglesia. Todo el día había sido de trajín. Esa tienda, por estar mejor surtida, siempre atascada de clientes, mañana, tarde y noche. Hacía rato que su hermano menor había ido a avisarle que su mamá se había caído, y el hermanito desde la puerta de la tienda le hizo señas a Ofelia para que se acercara. Ofelia fue a la esquina del largo mostrador y se acercó al pequeño. Ofelia, ven, acércate. ¿Qué pasa, hermanito? Me mandaron de la casa para avisarte que mamá se cayó en la cocina, ¿tú crees? Y el doctor dijo que tenía que estar en cama mínimo 3 días. Oye, que lleves bolillo y jamón para la cena y que, por favor, no tardes en llegar. Ah, y que cuando salgas, como es de noche, no cruces por el callejón peligroso. Ve y dile a la casa que, dando las 9, prontito me voy para allá. Ojalá mamá no esté tan grave. Esa noche la tragedia llegaría de nueva cuenta a la pequeña y pintoresca población. Los pocos días, en calmas, gracias a la vigilancia militar de las calles, se terminaría. Mientras Ofelia se dirigió al baño antes de irse, los demás empleados se retiraron de la tienda. Ya recogía sus cosas para salir cuando la dueña la retuvo unos minutos para darle instrucciones. Cuando regresó al mostrador, donde poco antes todo era bullicio y movimiento, estaba todo quieto, solo, y un escalofrío erizó su piel al sentir en sus adentros un presentimiento que algo pasaría. Los dedos de sus manos brincaban sobre su bolso y mochila. Estaba lista para irse a casa con su familia a ver a su madre accidentada. En otra larga bolsa de papel llevaba los bolillos, los huevos y el jamón para la cena. Eran las 9:13 de la noche y en la habitación de la trastienda se escuchaban las voces de los dueños como discutiendo mientras Ofelia desesperaba. A las 9:20 de la noche por fin salió la dueña, que le entregó en mano una lista de productos que al otro día a primera hora, antes de abrir, había que cambiar el precio. No fue hasta las 9:28 de la noche y apenas salía por la puerta de la pesada cortina de metal de la tienda. Como todos los días, apagaban las luces del interior y exterior del establecimiento. Afuera, en las calles a media luz, reinaba la soledad y el silencio. La neblina cual manto amarillento opacaba la potente luz que desprendían los enormes palomares del parque. De pronto escuchó pasos a su espalda, seguidos de una voz gruesa sorprendiéndosela, y se detuvo. «Adiós, Ofelia, que en tu casa pasen buena noche». Era don Pablo, el velador, que hacía su primer rondín nocturno. «Ah, don Pablo, es usted, me asustó». Disculpa, hija, no fue mi intención. Hoy saliste

¿Tarde? Sí, un poquito, pero debo dar mi prisa porque mi casa me espera para hacer la cena. Anda, hija, apúrate. Yo seguiré mi recorrido hasta mañana. Hasta mañana, don Pablo. Ambos se fueron en direcciones opuestas. Ahora Ofelia solo la acompañaba en el ruido de sus pasos, mientras escuchaba el agudo silbato del velador alejándose de ella. Y pensó, lo hubiera dicho a don Pablo que me acompañara a cruzar el callejón, pero ya es muy tarde para darle toda la vuelta a la manzana. Ofelia daba pasos lentos, vacilantes, mientras escuchaba el lúgubre y agudo silbato del velador alejándose. Al llegar a la boca oscura y tenebrosa del callejón del miedo, temerosa se detuvo. En esa zona que era de comercios, ni de día ni de noche transitaban vehículos por obras de remodelación. Todos los autobuses y autobuses pasaban por las calles paralelas detrás de los edificios de comercios, por lo que atravesar el callejón era la vía más corta para salir a tomar el autobús. Presionado por el retraso del tiempo para llegar a su casa y ver a su madre accidentada y llevar los comestibles para la cena, Ofelia no sabía si era mayor su preocupación por su familia o el miedo de aventurarse a cruzar el callejón del miedo. Sin embargo, tenía que hacerlo. Antes de entrar a la peligrosa calle, rezó un Padre Nuestro encomendándose a Dios, a las ánimas benditas del purgatorio, a la Virgen de Guadalupe y a los ángeles y divinos arcángeles para que la acompañaran a cruzar con bien el oscuro callejón del miedo. Su temor era fundado, pues los ojos de la maldad, agazapados y protegidos por las tinieblas, ya la esperaban. Gaspar, ya convertido en sanguinaria bestia, había elegido a Ofelia como su próxima víctima, y desde que hacía 3 días que la siguió a todas partes, sin que ella lo notara, ya estaba dispuesto a causarle daño. Sus garras tenían ansias de ultrajar, de bañarse en la sangre de la víctima inocente. Cuando la estupidez le nublaba la razón, su conciencia lo acusaba. Pensaba para sus adentros que si para causar mal y quitar vidas vino al mundo, tal vez nunca debió haber nacido, porque nadie lo quiso. Jamás recibió amor ni de su madre, que mientras estuvo viva lo maltrató. Nunca supo qué era amar y ser amado. Las mujeres solo le inspiraban odio y rencor, y más cuando se reían de él. Tampoco recibió caricia alguna o palabra de amor. Cuando veía algunas parejas que se abrazaban o se besaban, jamás supo lo que era eso, tener un sentimiento noble. En su diccionario solo existía el odio, herir, golpear, matar. Por eso siempre concluía que nunca debió haber nacido, si a nadie le importó y era nocivo para la humanidad. En otras ocasiones que esperaba a sus víctimas para quitarles la vida, estaba ansioso por hacerlo. Esta ocasión se sentía nervioso y tenía un sentimiento extraño que no podía comprender. Sin embargo, Gaspar en ese momento dejó de ser humano y transformándose en emisor de la maldad. Y en ese instante ya olía a su presa. Sintió como los pasos temerosos de la joven se acercaban a donde él cobardemente se escondía y sus manos temblaban. Ofelia ya se encontraba a 2 pasos de él cuando dio el paso al frente, saliendo del escondite, quedando cara a cara con la presúntima víctima, cuando, oh sorpresa, detrás de Ofelia caminaban 2 hombres altos, jóvenes y musculosos que la escoltaban. Sin embargo, solamente los ojos de la maldad los veían, porque Ofelia no los podía ver. Cuando Gaspar vio esos seres luminosos detrás de la que pensaba violar y luego asesinar, pues tenían una aureola alrededor de sus poderosos cuerpos. Como rata cobarde se empequeñeció, y el miedo que les da a los malos la luz de la bondad hizo presa de él. Escondió en su espalda el puñal que llevaba en la mano para amedrentar a su víctima, y agachado y temeroso, pasó junto a Ofelia y sus enormes guardaespaldas, saludando con temblosa voz. «Buenas noches, jovencita». «Buenas noches, señor». Ofelia, como si fuera de día, vio en aquel hombre la maldad escondida en sus ojos. A pesar de desconocer el porqué, no le dio miedo ni temor alguno, porque en ese momento, sin saber por qué, se sentía protegida y que una luz invisible la acompañaba. El hombre malo solo despertó en ella un sentimiento de lástima al percibir en el hombre de edad que se encontraba solo y perdido de la mano de Dios. Por su parte, Gaspar caminaba lento, temeroso, y de reojo volteaba hacia donde Ofelia caminaba, escoltada, y ya salía a la luz de la otra calle, sana y salva. Pronto llegaría a su casa donde su familia la esperaba. Al día siguiente, los vendedores de periódicos local gritaban, «¡Vean al hombre apuñalado anoche en el callejón del violador! ¡Hombre asesinado en el callejón maldito! ¡Se piensa que era el violador!» Toda la mañana fue tema de conversación, de la manera tan extraña que encontraron el cadáver de Gaspar, que hasta esa hora nadie de la población identificaba el cadáver. Sin embargo, había cambiado el rostro. Tal vez fueron los ojos de espantado, pues estaba colgado de su cuerpo, clavado en la pared, con los brazos abiertos. Pues dada su corpulencia, su cuerpo tenía las piernas y los brazos rotos, fracturados en partes, como si fuera de trapo.

0: Los del forense esclavaron a ver el cadáver que solo alguien más fuerte que el difunto no pudo haber hecho casi pedazos y clavarlo en esa dura pared de piedra a casi 3 metros de altura. Ofelia, cuando vio en el periódico el retrato del difunto, le dijo a su mamá: «Mami, mira esta foto. Este hombre me lo topé anoche en el callejón del mal. Me parece conocido, hija. ¿No es un señor de edad que siempre anda solo y se pasea en el parque en la mañana o en la tarde y se sienta en las bancas y da de comer a los palomas?» «Sí, mami, fíjate que creo que se llamaba Don Gaspar, pero en el parque parecía viejito, pero no lo es. Ese hombre me pareció verlo en la tienda 2 o 3 veces que revisaba la mercancía. Se me quedaba viendo, y al momento que yo lo miraba a él se agachaba. Pero él salió anoche de pronto de la oscuridad y pensé que me haría algo cuando caminó hacia donde yo estaba. Pero miró a mis espaldas y se detuvo, como si hubiese visto a alguien detrás de mí. Hasta yo lo sentí, pero miré hacia atrás y detrás de mí no había nadie. Pero este hombre que pasó junto a mí sí vio a alguien porque con sus ojos se le notaba el miedo. Hija, ¿y qué hiciste antes de entrar al callejón? Hice lo que siempre nos dices que hagamos cuando tenemos miedo. Rezar un Padre Nuestro y me encomendé a Dios, a la Virgen de Guadalupe y pedí a los ángeles, divinos arcángeles y ánimas benditas del purgatorio que me protegieran. Pero mamá, este hombre era malo y me quería hacer algo, porque me pareció que algo llevaba en la mano y luego lo escondió en su espalda. Él quería causarme daño. Y cuando sentí que se dirigió a mí y miró a mis espaldas y se hizo a un lado para que yo pasara y me saludó, lo hizo levantando la cabeza con miedo, con la mirada detrás de mí como si alguien me acompañara y viniera caminando a mis espaldas. Pero yo no vi a nadie, eso sí, no sé por qué, pero me sentía segura. Hija, hay que dar gracias a Dios y prender una veladora, a Dios nuestro Señor, a la Virgen de Guadalupe, a los ángeles divinos, arcángeles y ánimas benditas del purgatorio, por protegerte y traerte a la casa conmigo. Estoy segura que anoche te ocurrió un milagro y si ese hombre malo que ahora descansa en paz no te hizo nada, que solo te sentías acompañada, sino que tenía miedo porque vio detrás de ti a 2 ángeles que te cuidaban. Así aparecen cuando buscan proteger a alguien. Fue un milagro, hija mía, fue un milagro. Dios nuestro Señor envió a esos ángeles y divinos arcángeles a protegerte de algo fatal que te hubiera podido ocurrir. La madre lloraba de emoción, de comprobar que la mano divina protegía a su hija de ser violada y asesinada. Era cierto, la madre de Ofelia tenía razón. Lo que Gaspar vio esa noche a las espaldas de Ofelia eran 2 hombres enormes. El violador era alto, pocos centímetros menos de 2 metros, pero los guardianes de Ofelia sobrepasaban con facilidad su estatura y fortaleza y tenían un aura luminosa que rodeaba su cuerpo. Esto asustó a Gaspar, el abyecto asesino y violador, que se empequeñeció ante lo que vio, porque intuía que ahora a él algo le ocurriría. Después de ver y dejar pasar a Ofelia a sus enormes guardaespaldas, el miedo lo paralizó. Su instinto le avisaba que ya era la hora de pagar todos los asesinatos. Él, que a la hora de ejecutar a las buenas mujeres y adolescentes se quedaba viendo a sus víctimas desangrarse y exhalando sus últimos suspiros frente a él, muchas morían con la imagen de Gaspar reflejada en sus pupilas. Siempre en ese momento se preguntaba cuándo sería la hora en que él pagaría sus cuentas frente a Dios. Efectivamente, ya había llegado su hora. Los guardianes de Ofelia habían regresado y ya estaban a sus espaldas. Solo caminó unos pasos cuando sintió un golpe en la espalda y una extraña y violenta energía emanada por esos seres luminosos, extraños y poderosos, que estaban de pie frente a él, sin tocar el piso y solo con sus ojos movían sus pupilas, de donde emanaban largos rayos que caían sobre su cuerpo levantándolo en vilo, en el aire, y lo pusieron de espaldas en la pared y lo clavaron en posición de la cruz para que sintiera el dolor que infringió a todas sus víctimas, a quienes les arrebató la vida de manera cobarde y ventajosa. Quedando su cuerpo colgado con los huesos rotos casi desmembrados, desangrándose hasta la última gota y con el puñal con que asesinaba a sus víctimas, hundido hasta la cacha de su abdomen, de donde les extraería las vísceras, haciendo que su agonía durara toda la noche, casi hasta que amaneciera. Justicia divina, fin oscuro.
1: En Radio Universidad Veracruzana son las 5 de la tarde con 28 minutos y estamos en esta especie de adenda de nuestro espacio ciudadano con una razón muy especial. Don Hugo Pérez Alejo, el licenciado Hugo Pérez Alejo, celebra con Radio UV el 3er aniversario de participaciones en la radio de la Universidad Veracruzana. Muchas felicidades, don Hugo.
0: Muchas gracias, señor director. Como siempre, agradeciéndole el espacio que nos brinda.
1: Al contrario, los agradecimos somos nosotros y justamente...

0: El motivo de esta adenda es charlar con usted y con nuestros invitados, a quienes presentaremos en un minuto, de esta experiencia que creo yo tiene varias cosas que comentar. Le damos la bienvenida a nuestra cabina de transmisión, nuestra cabina de Radio Universidad Veracruzana, a Brisa Gómez, titular del noticiero Voz Universitaria, titular del programa Púrpura, productora de La Ciencia Se Oye, entre numerosas iniciativas en Radio Universidad Veracruzana. Brisa, muchas gracias por estar con nosotros.
1: Gracias, gracias por la invitación.
0: También nos acompaña Juan Carlos Plata González, titular de las transmisiones de la Orquesta Sinfónica de Jalapa, que llegan a ustedes todos los viernes en la noche, titular de Rock and Roll en Radio B, Hip Hop en Radio B, entre múltiples iniciativas en esta radio. Juan, gracias por acompañarnos.
2: Oh, gracias a ustedes por invitarme y otras gracias por estar al aire otra vez.
1: Así es.
2: Sí, mi voz está por todos lados, pero sí, muchas gracias por estar acá.
0: Al mismo tiempo es un privilegio también tener las voces de Juan y de Brisa en nuestra programación. Y don Hugo, no sé si le gustaría, si me permite, empezar por preguntarle su trayectoria, de forma sucinta, ¿cuál ha sido su trayectoria?
3: En cuanto a radio, bueno, antes que nada, buenas tardes.
1: Buenas tardes.
3: Buenas tardes.
2: Buenas tardes.
3: Un gusto estar con ustedes.
0: Su trayectoria profesional, porque entiendo usted que es jubilado.
3: He jubilado, trabajé en la Secretaría de Educación 30 y tantos años, y hace ya casi 12, 13 años que estoy jubilado, y en ese tiempo me he dedicado a escribir, a informarme, a convivir con la gente y captar algunas historias que me comentan y tratar de formar, hacer una estructura literaria. Y eso me he dedicado en los últimos años, hasta que pues usted me brindó la oportunidad en este espacio ciudadano a empezar a difundirlas, ¿no?
0: ¿En la secretaría qué trabajo desempeñaba?
3: Pasé desde el ingreso, fui por varios, como todos, ¿no? Fuimos primero soldados rasos, dicen, y fuimos escalando poco a poco. Ya los últimos 8 o 9 años fui el director de secundarias generales en el estado, con el director de secundarias generales de la Secretaría de Educación de Veracruz, el maestro Hipólito Olivier Pérez. Ahí me desempeñé los últimos 8 o 9 años de mi trabajo en la Secretaría de Educación.
0: ¿De la vida institucional a la literatura?
3: Pues yo tenía la espinita siempre, ¿no? Desde hace muchos años he tratado, por ahí me saltaban ideas, ya tenía notas, anotaciones, pero no tenía, me dediqué a otras cosas, inclusive en la política también participamos con una organización política estatal con registro ante el Instituto Electoral. También fueron como 5 o 6 años que estuve al frente de esa organización, pero yo seguía trabajando ahí en la Secretaría de Educación. Ya finalmente, creo que la política no fue para mí. Me decían que hice buen trabajo, pero como que ya al conocer, meterme adentro de esa ocupación o de esa profesión o de como le queramos llamar, de la política, no era para mí, ¿no? Aunque decían los griegos o romanos, no sé quién es, que el hombre es un hombre político, pero yo sí soy hombre, pero político no.
0: Muy bien, don Hugo. Y si gusta compartirnos de forma sucinta, ¿cuál ha sido su experiencia en Radio Universidad Veracruzana?
3: Pues mire, yo quiero comentar que antes, yo busqué la oportunidad anteriormente aquí en Radio Universidad con dos directores de hace tiempo. Ya al último, ya de plano, perdí las esperanzas, porque inclusive aquí en Juárez había una oficina de difusión cultural, me parece. Que me acerqué a esa oficina y me dijeron que sí, que les mostré un trabajo que tenía yo y me dijeron que sí, que les agradaba y que me mandaron con el director de ese tiempo y me dijo que sí, que estaba bien, que también le parecía bien, que podíamos hacer un piloto. Y dije, bueno, yo estaba encantado. Me dice, váyase con este productor, que ya que está aquí mismo, que trabajaba aquí. Y el productor leyó mi trabajo y me dijo, ¿tú trabajas en la universidad? Dije, no, yo no tengo un trabajo en la universidad. Pues entonces no podemos difundir tu trabajo, porque aquí solo se aceptan que sean sindicalizados de la Universidad Veracruzana, y si no, pues no podemos darte la oportunidad. Le dije, oiga, pero pues el director me mandó con usted que sí, ¿no? Pues mis contestaciones es esa.

0: ya fui esa vez al director y el director me dijo, sorry, no se puede ni hablar. Pues hasta ahí fueron las dos veces que yo llegué aquí a Radio Universidad, hasta que, gracias a Dios, volví a tener la intención. Y ya fue cuando estaba usted aquí al frente, y bueno, pues ya usted conoce la historia, ¿no? Que me dio esa gran oportunidad, que hasta la fecha ya llevamos 3 años, pues, gozando de esta oportunidad que usted me dio a mí en lo personal.
1: En general, la radio, que creo que, y justamente esta es la razón por lo que hemos pedido la participación de Brice y de Juan, porque me parece que justamente... habría que reflexionar un poco en cómo los concesionarios de los medios públicos están respondiendo al espíritu de estas dos reformas tan recientes que hemos tenido de la ley federal en materia de radiodifusión y telecomunicaciones en 2014, posteriormente en 2025. Y justo, Brisa, Juan, querría yo abrir charla con ustedes, si me lo permiten, consultando con ustedes eso. ¿Cómo entender, desde sus personales perspectivas, la importancia de que los medios públicos abran sus espacios a la ciudadanía? No sé si gustaría abrir, claro, con tu comentario, si fueras tan amable.
2: Fíjate que en un momento como este, en el que las redes sociales han democratizado tanto la opinión pública, todo el mundo tiene una red social, todo el mundo tiene una opinión, los medios que han sido calificados como tradicionales, la radio y la televisión, han tenido esta necesidad de abrirse justo para estas personas, para estas audiencias y para ocupar espacios en los que las redes sociales no pueden llegar todavía, ¿no? Estamos hablando de brechas digitales, brechas de edad, incluso de intereses. Hay muchas cosas que las redes sociales no están cubriendo, y que el abrir espacios públicos en la radio y en la televisión para estos contenidos es toda una oportunidad para quienes no están en Facebook, en Instagram, en TikTok, en todas estas cuestiones, ¿no? Entonces, sí es bien importante abrir espacios a los ciudadanos que tienen contenido que compartir, ¿no? No siempre es fácil, no todas las opiniones pueden ser escuchadas en todos los espacios, ¿no? Al ser una radio universitaria, pues hay cuestiones en donde nosotros no nos podemos meter. Sin embargo, sí tenemos esta oportunidad de abrir a cuestiones culturales, a la creatividad, a la producción creativa de escritores como nuestro invitado del día de hoy, que justamente tienen materiales que compartir y que en estos espacios tienen justamente un nicho ideal para ello.
1: Muchas gracias, Brisa Gómez. Son 36, 37 emisiones, don Hugo, las que ha estado con nosotros.
0: Pues tal vez un poquito más, porque los primeros 6 meses estuvimos presentando dos trabajos literarios en cada mes. Si se acuerde, estuvimos 6 meses primeros y después nos alargamos a uno cada mes.
1: Juan Carlos Plata, justo se cumplen 3 años de la participación de licenciado Hugo Pérez Alejo con nosotros en Radio Universidad Veracruzana a través de este espacio que hemos denominado Espacio Ciudadano, y justo querríamos saber cuál es tu opinión sobre la apertura de los medios públicos a las expresiones ciudadanas.
3: No, yo hacía un chiste ahorita llegando, presentándome, el asunto de que yo siempre estoy hablando a cada rato en Radio UV. Y justamente a partir de ese chiste me lleva también a la reflexión de que hay un montón de aspectos que a mí me parecen bien positivos de tener estos espacios ciudadanos, ¿no?, en los medios. Una es yo todavía crecí en los 80s, ¿no? Y cuando yo crecí en los 80s, en la tele había pura gente güera, ¿no? Y en el radio había... solo un solo perfil, ¿no?, de persona que hablaba en el radio, ¿no? Era un varón mayor que tenía un montón de años haciendo radio, ¿no? No había otro perfil distinto, ¿no? Entonces, justamente que el día de hoy, por ejemplo, convivan en Radio Universidad Veracruzana mi voz y la voz de don Hugo y la voz de Brisa y tu voz y la voz de un montón de chavos universitarios que vienen a hacer servicio social. Que hablemos no necesariamente desde el asunto del experto, sino de literalmente la libertad de la expresión, que, por ejemplo, eso es otro asunto que me parece bien importante. La radio tiene

0: una característica que no tiene, que nunca ha tenido la televisión y que no tienen, por más que lo intenten los medios digitales, ¿no? Es la formación de comunidad, ¿no? Y así y esa ha sido una vocación desde el inicio de la radio, para ahí, cuando llegó a México, por ahí de los finales de los 10, principios de los 20 del siglo pasado, ¿no? Que me parece bien, bien interesante, ¿no? En el radio se forma comunidad, o sea, en el radio, gracias al radio se tiene apertura a expresiones que no tienen cabida en otros medios, en los medios digitales, en los medios audiovisuales, bueno, en la televisión necesaria, precisamente. Y eso me parece también bien interesante, ¿no? Que convivamos, estudiantes universitarios y gente de la audiencia. Y entonces eso nos lleva, justamente, creo yo, a que este espacio ciudadano nos permita escucharnos, ¿no? No solamente escuchar al maestro Hugo, que repito, siempre bienvenido, y me parece una cosa bien interesante lo que hace, sino escucharnos como sociedad, ¿no? O sea, no estamos aquí hablando, y es la diferencia que yo siempre hago con los medios públicos, los medios, con los medios comerciales, ¿no? Que está bien, ¿no? Yo no estoy diciendo que no existan, ¿no? Pero tienen una vocación muy particular los medios comerciales. Nosotros podemos aprovechar un montón de ventajas que tenemos, ¿no? Y creo yo que una de las mejores maneras para aprovechar las ventajas que tenemos es justamente abriendo estos micrófonos, que por otro lado, nada más es, y eso también creo que es bien interesante como mencionarlo y recalcarlo, tampoco estamos haciendo nada extraordinario, ¿no? Estamos solamente cumpliendo con lo que nos dice la ley, ¿no? Y entonces eso me parece también una cosa maravillosa, porque no es necesariamente que nosotros tengamos que poner el ejemplo para nada, ¿no? Pero me parece que lo hagamos en Radio Universidad Veracruzana, a mí me parece una cosa maravillosa, y que nos permita, pues, esta convivencia de voces distintas. Eso es una cosa, creo yo que por ahí van las cosas que a mí me parecen más valiosas de este ejercicio, ¿no?
1: Y quizá no sea casual que justamente sea Radio Universidad Veracruzana quien esté intentando construir estas comunidades, quien esté abriendo. Por favor, don Hugo.
2: Sí, quisiera nomás tenerlo antes de que pierda yo esta oportunidad de hacer público el espacio que nos brinda Radio Universidad. No fue la primera ocasión que yo intenté. Hablé a Tlaxcala, hablé a Puebla, hablé a Querétaro, a Pachuca, Hidalgo. Fui a entrevistarme con algunas personas y jamás me dieron esta oportunidad que aquí me brindaron en la ciudad de Jalapa, Veracruz. Es muy valioso, a mi modo de ver, mi experiencia que tuve, inclusive en Radio Más, hace unos sexenios, también me acerqué, llevé un material y también lo aprobaron, gracias analizaron ahí los guionistas, los escritores de Radio, de Radio Más, y me dijeron que sí, que sí pasaban los requisitos o criterios para hacer un trabajo, no sé si en radio o en televisión ahí, y que me iban a hacer una oferta para adquirir los derechos, cambiando el sexenio. Lamentablemente, para mi suerte, cambió el sexenio, pero no cambió quien debía cambiar. En lugar de fortalecer las instituciones, las desmembraron, sacaron mucha gente de trabajar, y en lugar de apoyar económicamente, les quitaron inclusive presupuesto, y pues ya no se hizo nada. Insisto, yo quisiera sí remarcar esa oportunidad, este espacio ciudadano, porque aquí en Jalapa, pues, fundamentalmente hay mucho talento, desde todo, ¿no? De todo, músicos, actores de teatro, y que Radio Universidad dé esta oportunidad, que además en las partes donde yo fui a presentar y a solicitar audiencia o un espacio, yo creo que no sabían o no tenían esta legislación que obliga a las radios a darle oportunidad a las voces públicas o ciudadanas, ¿no? Entonces yo sí estoy, lo hago y de verdad agradezco profundamente esta oportunidad que se me ha brindado hasta donde se pueda, ¿no? Que se me ha brindado a mí y a otras personas, porque yo he estado atento a Radio Universidad a presentar sus trabajos literarios o de música o de teatro, de todas, los géneros.

0: que haya en la cultura. Y simplemente agradecerles profundamente a Radio Universidad, al director, a los compañeros que nos acompañan y a todos sus elementos que están trabajando para Radio Universidad por su gentileza y por su amabilidad.
1: El gusto es todo nuestro, don Hugo, y justamente creo, entendemos que elogio en boca propia es vituperio, pero me parece que hay un momento en la radio universitaria, el momento actual, en que se ha conformado un equipo que creo que entiende, conforme al espíritu de la ley, por decirlo de alguna manera, creo que entiende este reto actual. Y justamente hacia ella quería dirigir la conversación, si me lo permites, Brisa. ¿Cómo animamos a los concesionarios de medios públicos? Uh-huh. Entendiendo perfectamente lo que nos decía Juan Carlos, que el perfil privado tiene su vocación, claro, tiene sus tareas, y los medios públicos tienen otras. ¿Cómo animar, cómo despertar? No sabré yo elegir el verbo correcto, pero empujar al concesionario de medios públicos a que entienda que el espíritu de la ley es provechoso, el espíritu de la ley es positivo para nuestra construcción de vida pública.
2: Fíjate que yo creo que el cambio en la sociedad puede estar en los medios de comunicación. Y que justamente el abrir espacios a comunicaciones como estas, a la iniciativa de los ciudadanos, a proyectos como estos, va a dar oportunidad a mensajes distintos a los que estamos acostumbrados regularmente a escuchar en los medios, ¿no? Y nos puede dar incluso oportunidades de conocer otros temas, conocer otras cosas, diversificar, y sobre todo no nos representa un esfuerzo extraordinario como medio público, no nos implica poner recurso económico o humano extraordinario, porque ya estamos aquí, ya estamos haciendo cosas, y que traigan ciudadanos sus ideas, sus proyectos, sus materiales, porque los quieren compartir, eso nos da una oportunidad de traer algo distinto. Entonces, creo que esa es la manera en la que hay que invitar a otros concesionarios de estaciones públicas, de medios públicos, justo para que abran estos, ¿no? Muchas veces la producción, tú lo sabes, nos cuesta trabajo porque a veces somos pocos los que tenemos la chamba de hacer programas y contenidos, compartimos con otras radios públicas, compartimos con otros proyectos, abrimos espacios, por ejemplo, aquí en la Universidad de Veracruzana, a los jóvenes que hacen servicio social, pero estamos hablando de apenas una pequeña parte de la población, una pequeña parte del interés de la audiencia. Hay otras cosas que las audiencias pueden recibir con mucho agrado, como es la producción de Don Hugo, que puede ser interesante y ofrecerles una perspectiva distinta, y eso enriquece a las radios.
1: Muchas gracias, Brisa Gómez. En Radio Universidad Veracruzana son las 5 de la tarde con 47 minutos y estamos haciendo una adenda a nuestro espacio ciudadano, charlando con el licenciado Hugo Pérez Alejo, con Brisa Gómez y Juan Carlos Plata, sobre la experiencia del licenciado Hugo Pérez Alejo haciendo uso de los micrófonos de Radio Universidad Veracruzana, pero también reflexionando con Brisa y con Juan acerca de la naturaleza, los esfuerzos, los trabajos y los pendientes que los medios públicos pueden tener en este sentido. Y me gustaría, de la misma manera, Juan, consultarte, desde tu perspectiva, el reto para los concesionarios de los medios públicos, ¿cómo lo ves? ¿Cómo aquilatarlo? ¿Cómo pueden ellos, concesionarios de medios públicos, hacer frente a esto que estamos llamando en este espacio el espíritu de la ley?
3: A mí me parece que de pronto es demasiado idealista pensar que no se requieren recursos, ¿no? O sea, yo siempre creo que lo mencionábamos alguna vez platicando con Brisa justo en el noticiero, ¿no? Cuando hablábamos de la investigación científica y tecnológica, ¿no? Y muchas veces en los discursos suena, no, sí, hay que impulsar la investigación científica y tecnológica. Lo que queremos decir es que necesitamos dinero para cosas, ¿no? O sea, ojalá pudiéramos hacer las cosas sin dinero, ¿no? Pero yo creo que sí es necesario, ¿no? Y entonces, por ejemplo, yo creo que obviar el asunto de que los recursos son necesarios, ¿no? Creo que es incluso contraproducente, porque entonces la gente dice, ah, pues si no se necesita dinero, pues entonces no lo ponemos, ¿no? Entonces yo creo que sí es necesario como hacer ese llamado también, ¿no? O sea, además de un montón de cosas que ahorita vamos a ir para allá, también necesita dinero la radio pública, ¿no? O sea, necesita inversión, necesita de alguna manera atención a no solamente a los compromisos técnicos, sino también a justamente lo que decía.

0: decía el maestro Hugo, ¿no? También para la construcción de contenidos, ¿no? También ahí hay que también hacer como algún tipo de inversión. Ese es por un lado. Por otro lado, también a mí me gusta siempre el asunto de lo público. Sí, yo siempre digo que nosotros, a final de cuentas, somos mariachi pagado, ¿no? Entonces, uh-huh. Nosotros estamos aquí para ayudar, por ejemplo, a establecer ciertas dinámicas que ayuden justamente a estas dinámicas, que generan una dinámica como la que ha generado el Espacio Ciudadano, como ha pasado también, por ejemplo, ya en el ámbito más doméstico con Más Voces Universitarias, que también parece una cosa maravillosa, con que vayamos a facultades y para que los universitarios nos vean y nos escuchen, todo esto, ¿no? Creo yo, bien lo dices, yo creo que el asunto del espíritu, no solamente de la ley, sino incluso de las propias concesiones, ¿no? O sea, al final de cuentas estamos haciendo uso del espacio radioeléctrico nacional, que es un bien de la nación, y entonces eso ya, antes de cualquier cosa a la que te obligue, ¿no? Te obliga moralmente a abrir los espacios a la mayor cantidad de gente posible, porque yo vuelvo a lo mismo, a mí me parece una cosa bien interesante el asunto de que cuando viene gente que no necesariamente es o trabaja en Radio UV o que en la Universidad Veracruzana y hace uso de esta plataforma que tiene la universidad, nos estamos escuchando a nosotros mismos, pues. O sea, ya no estamos escuchando a los ricos que antes, lo que decíamos de los medios, ¿no? Antes eran los ricos los que nos decían cosas. Y solo los ricos nos ponían a decir las cosas, ¿no? Solamente un concesionario al que en algún momento había sido amigo de algún presidente, él nos podía decir cosas. Hoy podemos, ¿no? Gracias a este tipo de ejercicios, escucharnos a nosotros, escuchar a nuestros vecinos, escuchar a la gente que comparte muchas más cosas con nosotros que un millonario que tiene una concesión de radio, ¿no? O una concesión de televisión. Y eso a mí me parece fundamental, ¿no? O sea, desde hace varios años, en estos escenarios de emergencia que hemos transitado como mexicanos, la Universidad de Veracruzana ha entendido muy bien una vocación que tiene que ver con la construcción de una cultura de paz, ¿no? Yo creo, por ejemplo, que este espacio ciudadano, esta iniciativa de Radio Universidad Veracruzana abona un montón justamente a ese objetivo universitario, ¿no? Que es construir, ¿cómo construimos la paz? Escuchándonos entre nosotros, pues, o sea, diciéndonos lo que creemos, incomodándonos entre nosotros también, porque también tenemos que discutir, no tenemos que estar de acuerdo siempre, ¿no? Uh-huh. Y tener espacios en los que alguien como con iniciativa, como el maestro Hugo, pueda tocar la puerta y decirle, digo, repito, estamos limitados en muchos aspectos, pero, y por ejemplo, no, tal vez Radio UV pueda pasarla mal, digamos, produciendo como a conciencia muchas cosas, ¿no? Nuevas, pero podemos hacer esto que hacemos, ¿no? O sea, que es un espacio bien sencillo, digamos, ¿no? Pero que cumple el objetivo, pues, ¿no? Entonces, me parece que por ahí la cosa es, repito, el espíritu de las concesiones, la obligación moral que tenemos, esta vocación de la Universidad Veracruzana en la participación para reconstruir el tejido social, para construir una cultura de paz en el país. Todo eso creo yo que va en una idea que puede parecer sencilla, ¿no? Cuando uno ya la ve hecha y dice, ah, pues está bien fácil invitar a la gente que venga y les da su micrófono y que diga lo que quiera, ¿no? Hay que pensarlo y hay que hacerlo primero, ¿no? O sea, ahí está el valor de las cosas. Y creo yo que, repito, el espacio ciudadano, que puede parecer una iniciativa menor o sin demasiado peso, ¿no? Me parece una cosa bien, bien trascendental en un montón de aspectos diferentes, ¿no?
1: Poca producción, pero mucho corazón. Don Hugo, después de 3 años de estar en la señal de Radio Universidad Veracruzana, ¿qué sigue? ¿Seguiremos contando con el privilegio de sus narraciones?
2: Muchas gracias, señor director y compañeros que nos acompañan. Yo encantado de que me sigan brindando esta oportunidad, ¿no? Pues seguimos escribiendo y seguimos investigando algunas cosas. Pues ya tenemos un poquito de tiempo, ¿no? Que nos sobra, ya no tenemos que estar checando el reloj y de entrada y de salida y estar a lo que diga el jefe y esas cosas. Y pues tenemos esa libertad que nos da ya el tiempo y el trabajo ya hecho, pues aprovecharlo, ¿no? Yo quisiera, la verdad, seguir felicitándolos a todos ustedes por, insisto, por que mandaran, que se enteraran en donde yo he ido a solicitar en todos los estados que les he comentado y que he mencionado, inclusive aquí en Radio Más, que digan, vayan a ver a Radio Universidad aquí de Veracruz, échense una vuelta a ver cómo trabajan y lo que están expresando y la experiencia que tienen, de estar dando una apertura, pues yo creo que es única, a mi modo de ver, que es única oportunidad que nos dan a todos los que hacemos este uso maravilloso.

0: Espacio Ciudadano. Yo simplemente yo le diría que estoy encantado y si me dan la oportunidad de seguir, mientras pueda yo seguir escribiendo y venir a contarles mis historias, que las hago con mucho cariño, pues yo encantado, yo estaría aquí todo el tiempo con ustedes.
1: Queda usted comprometido, don Hugo.
0: Muchas gracias.
1: Nos estamos acercando al final de esta especie de adenda del Espacio Ciudadano, pero no me gustaría que nos despidiéramos sin solicitarle a Brisa Gómez una reflexión de cierre, Brisa, tratando de sintetizar esto que hemos hablado ahorita, la experiencia de don Hugo, que nos lleva al mismo tiempo a reflexionar sobre los trabajos de los medios públicos y los pendientes de los medios públicos.
2: Yo creo que Espacio Ciudadano son sobre todo en beneficio de las audiencias. Más que para quienes estamos de este lado del micrófono, son para quienes nos escuchan, porque tienen la oportunidad de tener contenidos distintos, formas distintas de pensar, formas distintas de hablar, de crear, y creo que eso es uno de los grandes beneficios que trae este Espacio Ciudadano y que trae el que los medios públicos atiendan estas disposiciones de la ley, simplemente.
1: Muchas gracias, Brisa Gómez, por haber estado con nosotros.
2: Gracias.
1: Gracias por tu tiempo y por compartir tus reflexiones con nuestras audiencias. Juan Carlos Plata, si fueras tan amable de regalarnos una reflexión de cierre en esta emisión.
3: Yo nada más diría que, ojalá esta charla que tenemos aquí funcione como una invitación, ¿no? Para que literalmente vengan todos, o sea, todos vengan, si tienen algo que decir, vengan, o sea, vengan a radio, o sea, vengan, hagan esto suyo. A final de cuentas tenemos una única restricción, que a mí me parece una cosa también maravillosa, ¿no? No atentar contra la dignidad de cualquier persona, ¿no? Uh-huh. Creo que es la única, o sea, limitación real que tenemos y además que participamos, de la cual participamos moralmente también, ¿no?
1: Por supuesto.
3: Esa es la única limitación que tenemos, pero vengan todos vengan, todos usen este espacio que está justamente para eso. Y yo solamente, por ejemplo, antes, además es una invitación que viene con una, también con una reflexión de alguna manera, también hay que pensar en las audiencias. Uh-huh. O sea, está muy bien el asunto de la expresión, ¿no? Y creo que es validísima, pero a todos ellos, a todos aquellos que estén interesados en venir, vengan. Pero piensen también de alguna manera como en las audiencias, ¿no? O sea, también es tal vez es una de las pocas obligaciones que también tenemos, ¿no? Tratar de adecuar lo que sea que vayamos a hacer, lo que querramos hacer, a hacerlo más atractivo para la gente que lo está escuchando allá afuera. Nosotros siempre hablamos con gente que está lavando trastes, que viene manejando, que está haciendo otras cosas, ¿no? Ya no hablamos con la gente que se sentaba como antes en el radio, cuando el radio era un mueble, ¿no? La dinámica es distinta ahora, entonces también yo creo que es también la única cosa que yo les pediría sería eso, ¿no? Que piensen también en las audiencias, que traten de adecuar lo que sea de su interés a hacerlo lo más amable posible para alguien que está escuchando radio. Pero repito, la única cosa que yo diría ahora mismo del Espacio Ciudadano es que vengan todos, que nos metan en un problemón porque no sepamos dónde acomodarlos. Pues yo creo que esa sería cumplir con la vocación de Radio Universidad Veracruzana, ¿no?
1: Bueno, podríamos pedir un poco de mesura. Don Hugo, si fuera tan amable de regalarnos una reflexión de cierre en este espacio.
0: No, pues simplemente yo no voy a cambiar mi forma de mencionar el agradecimiento que tengo. Insisto, porque todas las puertas que toqué en mucho tiempo y las negativas que recibí y hasta los malos tratos que nos hicieron, como dice aquí el maestro, que vengan aquí a Radio Veracruzana a darse un quemón, cómo se hacen las cosas, la expresión que se tiene, y que no se necesita todo el dinero del mundo, ni se comercializa todo lo que no va a funcionar, no va a ser comercial o no va a servir porque no produce dinero. La cultura, las ideas, la expresión y todo eso que engloba, que han mencionado aquí perfectamente los que nos acompañan, pues yo creo que es único este espacio. Espacio Ciudadano para mí es único en todo el país, o no sé, yo no conozco más allá, pero en este país a mí me parece que es único este Espacio Ciudadano que da Radio Universidad. Muchas gracias a todos y especialmente a usted, director.
1: Esta es su casa, don Hugo, Juan Carlos Plata González, licenciado Hugo Pérez Alejo y Brisa Gómez. Muchas gracias por habernos acompañado en esta adenda de nuestro Espacio Ciudadano que celebramos en el marco del tercer aniversario de el aprovechamiento que ha hecho el licenciado Hugo Pérez Alejo de este espacio. 3 años con nosotros, una cuarentena de intervención.

compartiendo su propuesta literaria. A nombre de todos los que hacemos posible Radio Universidad Veracruzana y en específico el Espacio Ciudadano, un servidor, Edgar Onofre, agradece su atención y le invita a continuar con nuestra programación aquí en XHRV Radio Universidad Veracruzana en el 90.5 de FM. Muchas gracias, muy buenas tardes.

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0: ¿Cómo están? Soy Claudia Mejía. Una nueva semana, un nuevo episodio. Hay un tema que, pues como mujeres tal vez sepamos cómo manejarlo, pero tal vez haya mujeres o adolescentes que aún no, y es este tema de la higiene menstrual. Y para eso tenemos a nuestra querida doctora Carelia Mendoza, ella es ginecóloga. ¿Cómo estás, doctora?
5: Muy bien, muchísimas gracias, un gusto estar con ustedes.
0: Hablemos de la higiene menstrual, pero sí quisiera como una guía, ¿no? O sea, saber el paso a paso.
5: Claro.
0: De una buena higiene menstrual.
5: Hablar de higiene menstrual es un tema bastante amplio en el sentido de que hay muchas cosas que aún no sabemos. Sin embargo, pues la mayor parte de nosotras tenemos el contacto o de alguna manera nos introducimos a la higiene menstrual como Dios nos da a entender,
0: sí.
5: Porque nadie nos explica qué usar, cómo usar, cada cuánto cambiarlo.

0: En el mejor de los casos, nuestra mamá, prima, tía, amiga, nos orientará un poco. Pero a pesar de todo lo que hemos avanzado en comunicación, en normalización del periodo menstrual, pues finalmente no hemos logrado que esto sea hablado de manera amplia, ¿no? Porque todo el mundo esconde como esa parte todavía. En muchas ocasiones pensamos que esto es como algo que es sucio, ¿no?
1: Mucho tabú.
0: Mucho tabú, justamente. Lo primero que debemos de saber es, cada mujer es única, cada mujer tiene afinidades o facilidades para determinados productos de higiene menstrual, pero lo más importante es a ti que te sirve y a ti que te acomoda.
1: Esto de las copas no es tan nuevo, ya tiene tiempo, pero el otro día yo hablando con una prima le decía, bueno, ¿por qué no intentas usar la copa? Y si es que no he tenido relaciones. Y yo me quedé como en ceros y en blanco porque no supe qué decirle, porque no estoy informada sobre esta parte, este producto de la copa. Entonces, ¿esto es un mito? ¿Es real? ¿Quién puede usar la copa? Bueno, tú nos acabas de decir lo que mejor te acomode y te funcione.
0: Estos dos elementos, al igual que los tampones, son situaciones que tenemos o objetos que tenemos que introducir dentro de la vagina. Aquí el por qué usarlos o no usarlos cuando se ha tenido o no se ha tenido vida sexual depende precisamente de un mito que tenemos muy arraigado, de la cuestión de virginidad. Tenemos muchas veces esa idea de que si no se han tenido relaciones sexuales, no se pueden utilizar este tipo de copas o de discos o de tampones. Si la paciente está consciente de que su virginidad está únicamente dada por una estructura anatómica que puede o no estar presente, puede o no romperse en el momento de la primera relación sexual, y para ella es mucho más fácil utilizar, mediante educación que nosotros le damos a veces en el consultorio, para la utilización de tampones o copas menstruales, pues adelante. Aquí la única situación es que cuando no han tenido vida sexual, utilizar este tipo de elementos puede llegar a producir un poco de dolor o incomodidad. Por eso es que muchas veces pues no se les recomienda, pero no propiamente está prohibido.
1: ¿Cuál sería la opción para las personas que no tienen un fácil acceso a estos productos?
0: En muchas zonas rurales incluso todavía utilizan telas como tal para absorbentes y no utilizar productos que sean desechables, y precisamente por el alto costo que tienen. Entonces son regiones en donde están acostumbrados a utilizar los recursos propios, porque no hay forma de que ellos tengan acceso a otro tipo de procesos o de materiales como las toallas sanitarias.
1: Y por ejemplo, si estas mujeres utilizan estas, supongo que son como los pañales que usan para los niños.
0: Sí, o incluso, por ejemplo, algunas telas absorbentes como los tipo toalla, la toalla para lavarse las manos, pueden llegar a utilizar. Okay. Y lo único que se les recomienda es que estén perfectamente lavadas, perfectamente secas antes de utilizarlas, porque esto puede ser un factor de riesgo para infección. La copa menstrual es una excelente opción, pero también tiene ciertas situaciones que debemos de tomar en cuenta. Entiendas que tienes que cambiarlo cada 6 a 8 horas recomendablemente, incluso de acuerdo a la cantidad de flujo que tienes puede ser esto más frecuente. Al igual que con la toalla sanitaria, se recomienda cambiarla entre cada 6 a 8 horas para evitar algún accidente o alguna situación de infección.
1: ¿Tipo de ropa interior?
0: Okay.
1: O sea, que podamos utilizar.
0: Bien. Independientemente de que estemos o no en un ciclo menstrual, nosotros debemos utilizar ropa interior que sea completamente algodón, es la recomendación siempre, completamente de algodón. Tratar de evitar que tenga colores, porque se ha visto que incluso los colores pueden llegar a tener algunos elementos que pueden ser disruptores endocrinos. Tratar de evitar telas sintéticas precisamente por el contacto con estos disruptores endocrinos o por contaminación. Y ropa que no sea muy ajustada, porque pues nos encanta meternos en esos pantalones súper embarrados que nos ponemos con calzador, pero no es como lo más sano, ¿no? Entonces, en cuanto a la ropa interior, pues no debe ser ajustada y debe ser de algodón preferentemente.
1: El lavado de manos. O sea, yo creo que debe ser el primer paso, así uses lo que estés usando, lavarte las manos.
0: Sí. Independientemente del producto que nosotros utilicemos, siempre se recomienda para remover cualquier producto de higiene menstrual lavarse las manos previamente, porque vamos a tocar nuestra área genital.
1: Ay,
0: y todo lo que traemos en las manos, o sea, todo lo que toca nuestra

0: nuestras manos en todos lados, pues tiene mucha contaminación de muchas cosas. Entonces, lo ideal es sí, lavarnos las manos antes de ir al baño.
1: Por favor, y después también, ¿no? Digo, sí. La preciosa hay que cuidarla. A la hora de lavar tu área genital, hay demasiados productos también. Existen muchísimos productos, jabones, lociones, etcétera, etcétera, etcétera. ¿Qué es lo recomendable para la limpieza?
0: Lo recomendable es no utilizar productos perfumados, que eso es fundamental. Bañarnos únicamente con agua y jabón, jabón neutro de preferencia, sin aromas, sin olores añadidos, porque estos pueden llegar a generar contaminación, como lo hablamos con los productos de higiene menstrual. Entonces, realmente, otra vez venimos de campañas publicitarias en donde dicen que nuestro cuerpo tiene que oler a flores del campo, y pues la realidad es que no es
1: obvio,
0: cierto.
1: No.
0: Entonces, pues nos hemos acostumbrado a que debemos de oler perfumadas todo el tiempo, y esto no es necesario. Con que nosotros tengamos una higiene con un jabón neutro, un jabón de baño que no sea perfumado, es suficiente. Existen muchos productos, mientras estos no tengan algunos fenoles, algún aromatizante, podemos utilizarlos.
1: La limpieza para ir al baño, ¿cómo debería de ser?
0: Siempre tratamos de encontrar productos que nos puedan ayudar en nuestra vida diaria. Entonces, hay, por ejemplo, a quienes se les facilita las toallitas húmedas. La realidad es que dentro de todo lo que se ha estudiado, lo único que se pide es que si se utilizan, por ejemplo, toallitas húmedas, estas no sean con alcohol y no tengan ningún tipo de perfume. Entonces, lo que hacemos habitualmente y la práctica común es el uso de papel higiénico, con lo cual tendría que ser suficiente. Lo ideal es que nosotros tuviéramos un lavado con agua y posteriormente solamente secar a palmaditas con el papel higiénico, pero se considera que utilizar únicamente el papel higiénico y limpiarnos de adelante hacia atrás, pues tiene que ser suficiente para nuestra higiene.
1: ¿Y baño diario?
0: Baño diario, sí, por supuesto.
1: ¿Estés o no estés en tu periodo?
0: Así es.
1: Ok. Bueno, digo baño diario porque, bueno, una sabe de eso, ¿no? Entonces claro. Ya una a los dos días y no te bañas, ya estás como de...
0: Exacto, es como pero incómodo, también ¿no? Tratar de no exagerar en nuestro aseo diario, porque pues hay pacientes que se lavan con ciertos jabones que son muy abrasivos para la piel, entonces este tipo de jabones está prohibido.
1: ¿Cómo abordar este tema con las niñas, con las hijas?
0: Primero debemos de aprender nosotros, quitarnos todos los tabús, todos los mitos que tenemos en la cabeza, quitarnos las dudas. Y segundo, pues entender que también nuestros hijos ahora tienen acceso a otro tipo de elementos que a veces pues llegan a conocer más de ciertos temas que nosotros. Entonces, entre mejor estemos preparados, podemos pedir apoyo de un médico para poder orientar a nuestros hijos sobre estos temas.
1: Pues muchísimas gracias por estar aquí y por darnos estos tips. Soy Claudia Mejía. Bye.
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1: Bienvenidos a NSC Radio, el espacio donde la ciencia, la tecnología y la cultura se conectan contigo. Este es un proyecto de la Asociación de las Televisiones Educativas Iberoamericanas, ATEI. Yo soy Víctor González y te invito a que escuchemos juntos las noticias más relevantes de Iberoamérica y el mundo. ¡Comenzamos! Una preocupación creciente en el mundo es la contaminación por microplásticos que ya están presentes en todos lados. Desde el fondo del océano hasta la cima del Everest, soplando en el aire, fluyendo en los ríos e incluso, según los hallazgos de un científico mexicano, dentro del tejido de especies que consumimos. Escuchemos este reporte de la Universidad Autónoma de Tamaulipas.
2: El doctor Leonardo Uriel Arellano Méndez, investigador del Instituto de Ecología Aplicada de la Universidad Autónoma de Tamaulipas, destacó el proyecto de investigación que actualmente desarrolla, enfocado en el estudio de los microplásticos y su impacto en los ecosistemas acuáticos. El investigador señaló que se ha detectado una creciente contaminación por microplásticos en diversas lagunas de la región, situación que ya se ve reflejada en las especies acuáticas destinadas al consumo humano, lo que representa un riesgo tanto ambiental como para la salud pública.
3: El problema que se está generando a partir de los microplásticos, por toda la contaminación que estamos generando como población y que, bueno, pues ya está viendo reflejada en las lagunas costeras, sobre todo en los sedimentos y principalmente en las zonas de playa. Y, bueno, uno de los grandes problemas que tenemos ahorita con ello es que también estamos viendo que las especies de consumo ya están presentando también microplásticos en su carne.
2: Explicó que los plásticos de uso doméstico como bolsas y envases, al degradarse por la acción del sol y el agua, se fragmentan en partículas microscópicas que terminan en ríos, lagunas y otros cuerpos de agua. Estas partículas son ingeridas por especies comestibles, incorporándose a la cadena alimenticia.
3: Precisamente estas tan famosos plásticos de un solo uso, principalmente las botellitas de agua, el que no sepamos que no debemos de tirarlas o generar lo menos posible de ese tipo de basura, lo que son las bolsas de plástico, estas que, bueno, ya se supone que están prohibidas, todo ese tipo de basura, a fin de cuentas, con el sol, se van degradando y se van haciendo cada vez más pequeñas, y bueno, llega un momento en que llegan a través de los ríos, de las descargas de agua urbanas, que empiezan a llegar hacia las zonas de las lagunas costeras.
2: El doctor Arellano Méndez subrayó la importancia de generar conciencia sobre el uso responsable del plástico, así como de fortalecer la investigación científica para comprender el alcance de esta problemática y proponer estrategias que contribuyan a la protección de los ecosistemas, pero también al bienestar de la sociedad. Informó desde la Universidad Autónoma de Tamaulipas, en el noreste de México, Juan Carlos Lara.
1: Vamos a dar una vuelta por la región chilena de Coquimbo, donde un profesor de la Universidad de La Serena colecta flores para un herbario con más de 40.000 ejemplares y lo hace en el desierto de Atacama, lo que confirma que basta con que llueva para que la vida florezca.
4: En la región de Atacama ocurre un fenómeno único. Cuando hay precipitaciones, el desierto florece. Y afortunadamente, en la región de Coquimbo también podemos ver parte de ese maravilloso desierto. Así que tomamos nuestras cámaras y acompañamos al profesor Francisco Esqueo del Departamento de Biología de la Universidad de La Serena.

0: para colectar algunas flores para el herbario.
1: Estamos en el al lado del puente Juan Soldado, dentro ya de la comuna de La Higuera, y en el mar está la famosa área protegida, archipiélago de Humboldt, que llega hasta acá, de hecho un poco más al sur, que va 50 kilómetros al interior, incluyendo la isla Pájaro. Y uno en el mar puede ver los pingüinos, los chungungos, pero acá estamos viendo el desierto florido costero, que incluye una tremenda diversidad de plantas. El desierto florido del interior, el típico entre Vallenar y Coyapó, dura mucho más poco y son esencialmente geófitas, plantas con bulbo y plantas anuales. Pero acá la diversidad, como digo, va desde todos los grupos taxonómicos, la diversidad taxonómica gigantesca o filogenética, digamos, muchas historias de vida que se reúnen en un solo lugar.
0: Las lluvias de invierno gatillan esta explosión de vida. Crecen plantas que atraen a polinizadores, mostrando una amplia diversidad en la zona. En este hermoso lugar podemos encontrar lucumillo, azulillo, añañuca o la astromelia magnífica, especie que el profesor tomará una muestra.
1: Dentro de esta especie invasora nos encontramos con la astromelia magnífica. Vamos a tomar una muestra para el herbario, 20-40 centímetros. No matamos la planta, solo socamos una pequeña sección con una, quizás dos ejemplares, ¿sí? Pero estas muestras son importantes para la determinación. Luego vamos a prensarla y como son pétalos muy delicados, Francisco nos va a ayudar ahí, vamos a poner una hoja de diario. Hay que pensar de que esto va a quedar en un herbario y va a ser una imagen en 2D.
0: Y así seguimos recolectando plantas que después serán parte del herbario que conserva más de 40.000 ejemplares de todo el país. Por eso es importante estar atento a cada detalle.
1: Antiguamente no habían fotos, así que obligatoriamente había que tener las muestras para saber lo que era. Pero aún con las fotos no son capaces de guardar todos los rasgos, los caracteres de las plantas.
0: Estas salidas a terreno de los investigadores e investigadoras es crucial para el cuidado, prevalencia y conservación de las especies de plantas que habitan en este ecosistema y que solo aparecen en épocas de lluvia, formando parte de uno de los desiertos más áridos pero llenos de vida del planeta.

0: Los que tenemos mascotas sabemos que haríamos lo que fuera necesario para que estén bien. Alimentación, cuidados y, por supuesto, atención veterinaria especializada. Pero en la Clínica Veterinaria Municipal de la ciudad boliviana de Cochabamba ofrecen además servicios de alta calidad, a bajo costo y hasta atención médica gratuita para los animales callejeros.
1: La ciudad boliviana de Cochabamba inauguró la primera clínica veterinaria pública del país, un centro que ofrecerá atención médica a bajo costo para mascotas y servicios gratuitos para animales callejeros y aquellos bajo el cuidado de organizaciones de protección animal. La Clínica Veterinaria Municipal de Mascotas comenzó a funcionar la semana pasada como una iniciativa de la alcaldía para facilitar el acceso a servicios veterinarios a familias con recursos limitados. Entre las prestaciones se incluyen consultas, procedimientos médicos e intervenciones quirúrgicas, además de programas de atención para perros y gatos en situación de calle. Las autoridades destacaron que el proyecto busca mejorar el bienestar animal y contribuir a la salud pública mediante campañas de esterilización y tenencia responsable de mascotas. El jefe del Centro Municipal de Zoonosis de la Alcaldía de la ciudad boliviana de Cochabamba, Diego Prudencio, declaró
2: que es la primera clínica pública veterinaria con todas las regulaciones, con todos los pasos procedimentales y con todos los contextos legales necesarios para poder acoger a estas poblaciones vulnerables. Hablamos de las personas que no tienen los recursos necesarios como para poder dirigirse a un centro veterinario privado, y nosotros vamos a dar esta plasticidad. Además de ello, vamos a dar servicio gratuito a los perros sin propietario por razones obvias. Ellos no hay quien pueda hacer el registro por estos animales. Vamos a hacerlo gratuitamente también, sin ningún tipo de proceso, para las organizaciones de protección y defensa animal.
1: Según estimaciones municipales, en Cochabamba viven alrededor de 350.000 perros y gatos, por lo que la clínica también apoyará las políticas de control poblacional animal

0: y la prevención de enfermedades como la rabia. La iniciativa forma parte del programa Servicio Universal de Mascotas, que pretende consolidar un modelo sostenible de atención veterinaria pública en el municipio.
1: Vamos ahora al otro lado del mundo, donde robots agrícolas trabajan los

0: gestión. En la prefectura de Shaanxi se están implementando robots agrícolas inteligentes en operaciones de cultivo de algodón a gran escala, lo que marca un cambio hacia la agricultura impulsada por inteligencia artificial. Desarrollados con tecnología de inteligencia artificial y asistidos por el sistema de navegación por satélite Beidou, estos robots inteligentes pueden operar de forma autónoma en entornos agrícolas complejos. Son capaces de realizar múltiples tareas, incluyendo fumigaciones de alta precisión, deshierve y cosecha del algodón. El robot puede ajustar dinámicamente la fumigación según el crecimiento del algodón y las condiciones del campo. Esto mejora la eficacia de los pesticidas en un 30%, reduce los residuos y la contaminación, y ayuda a los agricultores a reducir costos y aumentar sus ingresos. Las máquinas pueden ajustar sus operaciones en tiempo real, según las condiciones de crecimiento del cultivo y el entorno del campo, lo que permite la aplicación precisa de insumos agrícolas. Con información de la oficina en Urumqi, China, Noticias Xinhua.
1: Es hora de un corte de estación. En breve continuamos con más de las noticias de ciencia, tecnología y cultura. Somos NCC Radio. Regresamos.
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1: Estamos de vuelta en NCC Radio. 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En la Universidad Tecnológica Nacional de Buenos Aires, mujeres se entrenan en trabajos que tradicionalmente eran desempeñados solo por hombres, pero donde han encontrado ciertas ventajas competitivas que ni la inteligencia artificial, al menos hasta este momento, puede sustituir. El reporte es de Deutsche Welle.
3: Arreglar caños no es solo cosa de varones. Estas 30 mujeres se forman para ser plomeras o gasfiteras. Buscaban empleo y han encontrado este curso gratuito de 2 meses de la Fundación Cultura de Trabajo en la Universidad Tecnológica Nacional de Buenos Aires. La formación en oficios como plomería o electricidad apunta a la inserción laboral en actividades bien remuneradas que la inteligencia artificial no puede reemplazar.
4: Está muy en la parte masculina el rubro, pero bueno, tuve la oportunidad de conocer varias mujeres que están realizando diferentes oficios.
5: Llevo como 15 años trabajando en enfermería, pero bueno, como siempre no es suficiente, entonces por eso decidí tomar un curso de plomería.
6: Ahora sé que la mujer puede.
7: Soy policía. Las horas extras que nos pagan a nosotros son muy bajas. Entonces, por ahí es preferible hacer un trabajo de esto.
3: Julia Gorgullone dejó la gastronomía hace 3 años porque ganaba poco. Se formó como electricista y plomera. Ahora cobra 4 veces más y solo a veces se topa con el machismo.
8: Me pasó más de una vez que cuando está el hombre de la casa, venga y me esté mirando constantemente. Los hombres hacen esta clase de trabajos, las mujeres o no trabajan o hacen estos que son más facilitos, más así. Y creo que cada vez nos estamos animando más.
3: La mayoría de sus clientes son mujeres, que si tienen un desperfecto prefieren llamar a otra mujer por temor al acoso en su propio hogar.
9: No tengo que llamar a alguien para estar en casa y que me ayude, por así decirlo, o acompañe para recibir a un plomero hombre.
3: Pero las mujeres que se dedican a estos oficios son muy pocas. Daniela Vidal es otra de ellas y ofrece las capacitaciones desde hace 5 años.
10: Acá nos sentimos, primero con la posibilidad de preguntar lo que querramos, nos sentimos cómodas entre nosotras. Todos los trabajos, más en 2026, con la ayuda de todas las herramientas que hay, es posible, y si no, también tenemos la posibilidad de que vengan a trabajar con nosotros varones.
3: La búsqueda de una salida laboral para mujeres compatible con la vida familiar ha influido en la creación de estos cursos, con apoyo de las embajadas de Australia, Canadá y Nueva Zelanda.
9: Suelen ser empleadas de casa particular, cuidado de personas y demás. Nosotros ahí pensamos otra vía posible, que son los trabajos de oficios tradicionales, que también tienen esta posibilidad de recortar horarios que sean de corto tiempo y que lo puedan amoldar quizás a la escolaridad de sus hijos y al cuidado de los mismos. Y a su vez, porque es una salida económica mucho mejor.
3: A eso se suma la irrupción de la inteligencia artificial. Para Eduardo Levi, asesor del BID, solo algunos empleos sobrevivirán en el futuro cercano.
11: Un tipo es el que tiene que ver con lo contextual, con entender el caso por caso. Y después hay otro tipo de ocupaciones, de competencias, que requieren interpretación, requieren experiencia práctica, requieren haber pasado por la prueba y error que es intrínseca al

0: proceso de aprendizaje humano.
1: Experiencia práctica y aprendizaje en oficios que por ahora no son aptos para robots.
2: Ciencia, cultura y tradición se conjugan en la producción de sidra en México, donde para aprovechar la alta productividad de la región de Tulancingo, se benefician los agricultores locales proporcionando un producto con sabor característico, propiedades antioxidantes y un poquito de alcohol.
3: La sidra es una bebida alcohólica de baja graduación obtenida a partir de la fermentación del zumo o mosto de manzana fresca, y aunque tiene su origen en Europa, en México, en regiones como el Valle de Tulancingo, en el estado de Hidalgo, se ha comenzado a producir.
4: A partir de manzana rallada, que es una manzana que también se produce de forma regional. Es una manzana que es un poco más acidita que dulce, pero que gusta mucho, ¿no?, a las personas de esta región.
3: Tal es el caso de la estudiante del doctorado de Ciencias Agrícolas de la Universidad Autónoma del Estado de Hidalgo, Adriana Islas. Y de acuerdo con la doctora Josefa Espitia López, con este proyecto se busca ofrecer una alternativa biotecnológica con identidad regional.
4: En este caso, pues, una bebida, ¿no? Una bebida funcional. Ella en realidad ha hecho la producción de la sidra y esta ya la empezó a caracterizar en cuanto a, por ejemplo, la cantidad de alcohol que tiene o la cantidad de sólidos que tiene también, y algunas mediciones mucho más específicas y especializadas en el ámbito biotecnológico, como lo puede ser el color o la capacidad antioxidante, que es una medida que va a indicar qué tantos antioxidantes nos está dando este alimento o esta bebida para beneficio de la salud.
3: La doctora Espitia López también destaca los efectos positivos que pueden resultar del consumo de los antioxidantes que se encuentran en la sidra de manzana rallada.
4: Hay una relación intrínseca entre el alto consumo de antioxidantes y un beneficio a la salud que vemos, por ejemplo, en la disminución de moléculas de estrés, algunos tipos de cáncer o de Alzheimer o de enfermedades coronarias. Esta información, bueno, ya es ampliamente sabida. Tan es así que siempre nos recomiendan, ¿no? Pues es que toma una copita de vino tinto. Pues entonces la idea es generar, toma una copa de sidra regional de Tulancingo que te ayude a mejorar tu salud.
3: Materializar este tipo de proyectos regionales también pueden incentivar el trabajo de agricultores locales, en este caso de productores de manzana rallada.
4: De esta forma ellos verían retribuido el trabajo en la producción de la manzana, pero pues también verían la satisfacción de generar un producto considerado de un valor agregado alto y un alto impacto en la región en cuestiones económicas, porque no nos estaríamos quedando solo con la manzana que se vende en la temporada, sino que estaríamos nosotros generando una producción que se podría estar consumiendo todo el año de sidra. Además, la idea es fomentar el consumo como una bebida que tenga cierto rigor de tradición y de establecimiento en la región.
3: Para el Noticiero Científico y Cultural Iberoamericano, desde la Universidad Autónoma del Estado de Hidalgo, México.
2: En Panamá, arqueólogos descubrieron una tumba antigua que nos revela muchos de los detalles de la forma de vida y de las relaciones sociales de quienes vivieron ahí hace más de 1,000 años. Vamos a escuchar este reporte de la agencia EFE.
5: En el sector de El Caño, un lugar arqueológico ubicado en la zona central de Panamá, el hallazgo de una tumba de un gran señor de más de 1,000 años abre una ventana nueva que revela aspectos de cómo era la sociedad prehispánica que habitó en el lugar y cómo se desarrollaba la política en ella. El ajuar encontrado se compone de 2 pectorales, 2 brazaletes y 2 orejeras, todos de oro, lo que expone el rango de la persona, pues no todas las tumbas exploradas en el lugar tienen los mismos elementos, como lo explica la arqueóloga y directora del proyecto El Caño, la hispano-panameña Julia Mayo.
6: Pues, ¿qué nos estamos encontrando? Pues sería la tumba de una persona de alto estatus, de un linaje importante de la jefatura de Río Grande, que fue enterrado en un espacio del cementerio en el que se enterraba este tipo de personas.
5: La excavación que se adelanta actualmente ha revelado ofrendas funerarias y un entierro múltiple, con un personaje principal dispuesto en posición extendida y rodeado por una serie de objetos de prestigio que revelan su alto estatus dentro de la jerarquía sociopolítica de su comunidad. Este trabajo arqueológico es financiado por el Ministerio de Cultura de Panamá y se realiza en colaboración con la Fundación El Caño.
7: Estamos listos para decirle al mundo mucho más de nuestra riqueza cultural
0: y poderla primero sentirnos todos los panameños orgullosos de nuestra identidad, y gracias a toda esta investigación que es la más importante.

0: importante.
1: Así lo expresó la ministra de Cultura de Panamá, María Eugenia Herrera. Por su parte, Mayo explica que en las tumbas donde se han hallado enterramientos, los ajuares se parecen, lo que a su juicio se puede interpretar como la muestra del linaje familiar dentro del cual hay jerarquías.
2: En los enterramientos estas personas sean enterradas con ajuares que no hacen referencia a una persona, no están personalizados, no hacen referencia a una persona en específico, sino a insignias que hablan sobre el linaje.
1: La experta concluye explicando que los ajuares no hablan de personas en particular, sino de las creencias o los dioses y los emblemas heráldicos de un grupo. Advierte que en esta nueva excavación no hay diferencia con respecto a otras tumbas que hayan estudiado antes.
3: 135 esculturas, además de pinturas y joyas, integran la nueva exposición del artista norteamericano Alexander Calder, quien fue mundialmente conocido como el inventor del móvil y el principal pionero de la escultura cinética.
4: París dedica una gran retrospectiva a Alexander Calder, figura clave del arte del siglo XX. La Fundación Louis Vuitton la presenta del 15 de abril al 16 de agosto. La muestra coincide con el centenario de su llegada a la capital francesa y recorre una trayectoria que transformó la escultura al llevar el peso fijo al equilibrio en movimiento. Reúne 135 esculturas, además de pinturas y joyas. Obras como Black Window o Bougainvillea resumen su lenguaje: metal, alambre y corrientes de aire convertidos en formas ligeras y cambiantes. También destaca Hub, pieza de 1953 que refuerza esa sensación de ingravidez, mientras que en los jardines Black Flag y Five Swords muestra una faceta más sólida y monumental. Además, la exposición subraya también su vínculo con el París creativo de los años 20 y 30 y la huella de Joan Miró, Piet Mondrian y Fernand Léger. El recorrido vuelve además a sus orígenes. Hijo de artistas, formado en Nueva York, Calder encontró en Manhattan y en el circo dos impulsos decisivos para una obra que cambió la historia visual moderna.
3: Así cerramos otra edición más de NCC Radio. Agradecemos a todo el equipo que hace posible este programa, especialmente a nuestro productor, Rudy Almeida. 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Desde la Asociación de las Televisiones Educativas y Culturales Iberoamericanas, ATEI, agradecemos tu compañía y de parte de todo el equipo de NCC, gracias por escuchar. Yo soy Víctor González y te espero en la próxima emisión. Hasta entonces.
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0: ¿Alguna vez te has dado cuenta de que escuchas música en inglés sin saber exactamente qué dice? ¿O que, sin pensarlo, prefieres una canción viral antes que una de tu propia cultura?
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0: Hoy vivimos en un mundo donde lo global está a un clic de distancia. Pero, en medio de todo ese ruido, surge una pregunta importante. ¿Qué pasa con lo nuestro? Hoy exploramos cómo la música que elegimos refleja nuestra cultura, identidad y las influencias que nos rodean. Para entender mejor este fenómeno, salimos a escuchar distintas voces.
10: La música internacional enriquece la creatividad del músico, ya que cada zona, cada área y cada estilo nos dan diferentes puntos de vista para hacer una obra musical.
0: Hoy en día, las plataformas, mediante algoritmos, recomiendan música basada en lo que escuchamos y en lo que es tendencia. Por eso, muchas veces solo se oye lo más popular a nivel global, dejando un poco de lado la música local. Los músicos Víctor Manuel Hoyos y Diego Martínez nos explican.
10: La música veracruzana tiene un amplio catálogo de géneros musicales y es su característica la alegría, el sabor, el ritmo. Definitivamente nunca será sustituido por ningún otro estilo o globalización.
11: Hay bandas igual del rock, del indie, que son aquí veracruzanas muy exitosas, artistas, cantautoras, más que nada tipo Natalia Forcade, Silvana Estrada, Fuensanta Méndez, que son artistas veracruzanas que nacieron en Coatepec o en Jalapa. Tienen el foco, el referente global, ¿no? Entonces sí tenemos nuestros representantes. También tenemos un género muy querido y un género muy famoso, que es el son jarocho.
0: No es casualidad lo que escuchamos. Detrás de las playlists hay factores sociales, culturales y hasta históricos. La antropóloga Cecilia del Mar Zamudio Serrano, académica de la Universidad Veracruzana, habla de por qué cree que los jóvenes se identifican más con la música global que con la local.
12: Estamos más en contacto con estos géneros que estamos escuchando, pues a lo mejor ahora ya no en la radio, ¿no? Bueno, antes decíamos la radio, la televisión, ¿no? Pero bueno, ahora en las plataformas, ¿no? Por supuesto que los medios, aunque sean estos otros medios digitales, pues juegan un papel importante en la configuración de estos gustos musicales, pues porque nos están ahí. Uno escucha cualquier plataforma y nos sale un video de, aunque no queramos, ¿no? Un comercial de algo que es la música que alguien decidió que va a ser la música del momento, ¿no? Y bueno, vamos así, pues construyendo, generando estos grupos más de masas, ¿no? Estos gustos más de masas que vemos, pues en estas. Pues en la actualidad, pues, ¿no? De estas músicas globales sobre las locales.
0: Esta cápsula forma parte de la serie Sonar y Pertenecer, a cargo de Dana Lorena Landa Hoyos, Karen y Mayel Linares Serrano y Jacqueline Montero Sánchez, estudiantes de Publicidad y Relaciones Públicas de la Experiencia Educativa de Producción de Audio Digital, a cargo de la maestra Brisa Gómez para Radio UV.
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